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2: Soy Oswald Reza con la noticia de la hora. La Junta Estatal de Escrutinio certificó por unanimidad los resultados de las elecciones primarias de este año. El gobernador Jim Pillen, el secretario de Estado Bob Evnen y el fiscal general Mike Hilgers revisaron los datos conforme a la ley estatal. No se detectaron contiendas que cumplieran requisitos para un recuento automático, por lo que los resultados quedaron ratificados. Las primarias incluyeron contiendas para la gobernatura, el Senado federal y el primer distrito congresional. Con la certificación completada, la atención se dirige a las elecciones generales de este próximo mes de noviembre, donde se elegirán cargos estatales y federales. 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

0: Señoras y señores, ¿qué tal? ¿Cómo estamos? Ya en este lunes 15 de junio del año 20.877.
1: Así es, después de Cristo. Hoy, este día lunes, pues iniciando semana, llegaremos a una máxima, a una temperatura de máxima 82 con una mínima de 57 por ahí del mediodía. El día martes tendremos una máxima de 83 con mínima de 63. Y se prevé que para el miércoles ya esté igual de caliente.
0: Oye, ¿en serio? Como... ¿otra vez?
1: Sí.
0: Chin, trolo.
1: Hoy este fin de semana también estuvo medio calientito.
0: Ah, estuvo sabrosón. Bueno, sí. Pues el día de hoy también hay fútbol. Ya está otra de las jornadas del Mundial. Vamos a platicarte de quiénes se tratan para este lunes, que hacen sus presentaciones algunas otras selecciones. Uh-huh. Y bueno, así que durante estos próximos días estarán presentándose todas las selecciones, las 48 selecciones.
1: Ay, un buen, oye. Y sí, pues no olviden que también, bueno, pueden ver las transmisiones por Telemundo Nebraska y pues ya en transcurso de estos días, pues se harán los análisis, ¿no? Para ver cómo se va desarrollando
0: si
1: el
0: diabetes,
1: juego.
0: Ah, no, análisis de juego. Ah.
1: Sí, de juego, jaguar de juego.
0: Bueno, sí. Regresamos con más el día de hoy.

0: Fíjate que mi querida Lepete, hoy juega España. Wow. España hace su presentación. ¿Contra quién va? Contra Cabo Verde.
1: Wow.
0: Y va a ser a las 11 de la mañana, o sea que muy interesante.
1: Interesante.
0: 11 de la mañana. Después, Bélgica, Egipto, 2 de la tarde. Ya a las 5, Arabia Saudita, Uruguay. Fíjate, Uruguay, esa es su presentación.
1: Sí.
0: Irán.
1: Irán.
0: Vienes y juegas y te vas. Irán frente a Nueva Zelanda.
1: Wow, o sea, van a poder buenos, ¿no?
0: A ver,
1: interesantes.
0: ¿Qué tal? Así que hoy los partidos de este lunes suena, 15. Suena y bien. Ahorita platicamos acerca de los resultados del fin de semana porque estuvieron sabrosones.
1: Sale pues, regresamos con más noticias.

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0: ¿Qué tal? ¿Cómo estamos, señoras y señores? Con más en esta mañanita. 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Así las cosas. Patrocinador, en esta hora nosotros regresamos.
1: Aries, reflexiona sobre lo que debes eliminar de tu vida amorosa. Sé cauto con tu dinero, no es el momento de arriesgar, Aries.
2: Tauro,
1: enfrentamientos con tu pareja, ponte al día con los temas de dinero pendientes y protege tu piel del excesivo sol, Tauro.
2: Géminis,
1: tus expectativas en temas económicos no se van a cumplir. Hay perspectivas laborales estupendas, esa es una buena noticia. Y esa debilidad que notas, debes vigilarla en tu cuerpo, Géminis.
2: Cáncer,
1: la melancolía te hace añorar el pasado, así que sé práctico. Tienes muchos gastos, pero también, afortunadamente, ingresos extras.
2: Leo,
1: tu pareja te hará sentir que eres la persona de sus sueños. Harás un préstamo a una persona cercana. Ten cuidado con lo que comes. Podría estar caducado, Leo.
2: Virgo,
1: te sobran buenas ideas para tus inversiones, así que realízalas. Te van a pedir tu opinión para analizar un trabajo. Trata de ser asertivo.
3: Vamos a pausa. Regresamos más adelante con tu destino zodiacal.

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0: Ok, así que entonces tenemos notas interesantes, a ver qué tenemos.
1: Claro que sí, en notas locales tenemos que los esfuerzos de recuperación tras las tormentas, la ciudad sigue pidiendo ayuda a los, bueno, a los residentes que lleven las ramas de los árboles y desechos verdes a The Landscape Depot. Ajá. El departamento de bomberos también busca fondos para un nuevo camión de cepillo, brush truck, para mejorar, pues liberar algunas...
0: Para recoger todos los arbustos, ajá, todas las ramas caídas.
1: Sí, oye, oye, por donde vivimos hay todavía un árbol gigante.
0: ¿En serio? ¿Se cayó todo?
1: Sí, oye, toda la raíz se desprendió.
0: No manches.
1: Sí, oye, pues... ¡Hala! Debido a estos vientos huracanados.
0: Qué mala onda.
1: Pues sí. Y pues sí, siguen las labores de recuperación de los espacios. Ajá. Y pues participación de los residentes para, exacto, que contribuyan a llevar sus ramas al, al, al lugar indicado.
0: Bueno, pues así las cosas, regresamos.
2: Libra, no des falsas esperanzas a alguien que piensa en ti. Cuidado con las inversiones, antes infórmate bien, Libra. Escorpio, cuida de tu economía, no hagas tantos préstamos. Viene un asunto profesional muy interesante, Escorpio.
3: Sagitario,
2: llegan inesperadas ganancias, así que disfrútalas. Planea cuidadosamente la estrategia que vas a seguir en el trabajo, Sagitario.
3: Capricornio,
2: el amor que le demuestras a tu pareja le hará muy feliz. El trabajo te ofrece bastantes satisfacciones en estos días, Capricornio.
3: Acuario,
2: tu pareja está a punto de explotar, no la lleves al límite. En cuestiones laborales recibirás una ayuda inesperada, Acuario.
3: Piscis,
2: éxito profesional o de estudios, eso gracias a tu imaginación. No te engañes a ti mismo, estás haciendo mal tus cuentas en el dinero, Piscis. Esto fue tu destino zodiacal. Soy Emi Paulina. Hasta pronto.

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2: Amigos, la fiebre mundialista también tocó a la Liga MX en el debut de México ante Sudáfrica, y es que David Beckham y Tom Cruise fueron captados en el Estadio Banorte firmando una playera del América. Esta imagen se viralizó rápidamente y los aficionados azulcremas lo celebraron como nuevos miembros del séquito del único tricampeonato en torneos cortos. Un detalle inesperado, amigos, algo que mezcla glamour hollywoodense con pasión futbolera. Ahora, en otras noticias, te comparto que el grupo C del Mundial 2026, Brasil y Marruecos, igualaron 1-1 en Nueva York, Nueva Jersey. Ismael Saibari abrió el marcador al 21 con asistencia de Brahim Díaz, mientras que Vinicius Jr. respondió con un golazo al 32. Para el segundo tiempo bajó la intensidad y ambos equipos se conformaron con el empate. Así es como este duelo marca el debut de Carlo Ancelotti como seleccionador de Brasil en una Copa del Mundo. Seguiremos atentos de esto. Hasta aquí los deportes, escuchaste a Mixel Montoya.

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0: Señoras y señores, ¿qué tal? ¿Cómo estamos el día de hoy? Arrancamos ya en esta mañanita. Híjoles, pues vaya que sí hubo una buena cantidad de fútbol este fin de semana. Vamos a platicarlo, por supuesto. Mi querida Lupita, ¿cómo estás?
1: Sí, oye, ¿qué tal? Aquí seguimos en continuación, ya en la segunda hora. Oye, sí, tremendo fin de semana con muchísimo fútbol. Unas jugadas buenas, estuvo, sí, más o menos entretenido el fin de semana.
0: Bueno, ¿cuál viste?
1: Un poquito el de Japón. Ajá. Bueno, con Netherlands.
0: Países Bajos.
1: Ese, sí. Ajá, el de Alemania. Ajá. Alemania con
0: Curazao.
1: Ándale, el de 7 con
0: 7-1.
1: 7-1 y estuvo, híjole, estuvo cañón.
0: Exacto, oye, pero yo estaba viendo unos partidos y bajé la aplicación de Telemundo.
1: Ajá.
0: Porque yo tengo el Roku.
1: Ah, sí.
0: ¿No? Uh-huh. Y ahí vienen todas las algunos canales y está el ¿cómo se llama? Y dice Telemundo y todos, ¿no?
1: Oye, ajá.
0: Pura noticias pasan, ¿qué pies?
1: Hola. ¿Sí?
0: Ajá, noticias y alguna que otra novelilla, ¿no?
1: Ya.
0: Y luego dije, bueno, pues voy a pagar la aplicación. Y decía, este partido es gratis. Ok, me eché unos partidos gratis. Y ayer que estaba viendo el de... Sí, en la aplicación.
1: Ajá.
0: Estaba viendo uno de... ¿Cuál estaba viendo?
1: ¿En la tarde?
0: No, en la mañana, mediodía, más o menos. No me acuerdo, acá estaba viendo y de repente dije... Se termina la transmisión.
1: Ay, en serio.
0: Los
1: mariachis.
0: Y ya después me dice, pregunta por quién es tu servidor de internet y la fregada. Y dije, ah, no mames, mi momo. Y que me voy a Fox.
1: Ajá.
0: Y y buenas renas.
1: Ah, ¿en serio?
0: Sí, o sea, como chale. No, pues valiente. No, pues es
1: ¿qué pasó ahí?
0: Es el mundial es de business.
1: Sí.
0: O sea, quieres verlo, tienes que pagar.
1: Literal.
0: Punto.
1: Sí. Y te regresaste a la televisión.
0: Ok. Me puse a ver una película.
1: Sí, estar
0: pagando por la bola de.
1: Sí, oye, pero sí estuvo. Hubo de todo ahí en los juegos, oyes. Entretenido. Entretenido.
0: A ver, ¿por qué?
1: Por ejemplo, yo no me esperaba que anotaran 7 goles a 1.
0: Iba ganando Alemania 1-0, ¿no?
1: Sí.
0: Y después que le empata, dije, ¡no manches!
1: Pero todo eso fue casi en el primer tiempo empezaron muy bien, parece que anotaron 4.
0: No, sí, pero iban a empatar y se empató a la pifus. Sí. Dije, se va a poner bueno, digo, contra Alemania, Curazao.
1: Sí.
0: Su primer gol en mundiales, su primera participación, hombre, vientos.
1: Uh-huh.
0: Y tómala después que se deja venir Alemania, espérame tantito y pum, pum, pum. Y ya, 7-1 al final. Ya cuando vi el resultado, dije, ah, caracoles.
1: Sí,
0: 7-1.
1: Ajá. Ese fue como que el partido que más me sorprendió. No esperaba tantísimos goles en...
0: ¿Por qué?
1: O sea, 4 goles en el primer tiempo.
0: Pero pues obviamente en el papel, pues, favorito era Alemania, pero por mucho.
1: Sí.
0: Curazao la primera
1: totalmente.
0: Vez. Totalmente. También hubo varios marcadores muy llamativos. El de Estados Unidos, que le ganó 4-1 a Paraguay.
1: Uh-huh.
0: Le metió 4-1. Y obviamente, pues sí se llamó la atención. Alguien ganó 5-1, ¿no?
1: 5-1, sí, no recuerdo. Déjame ver aquí. Suiza con Tunisia.
0: Suecia con Túnez.
1: Suecia
0: Túnez le ganó todo. Pero bueno, rápidamente hacemos un repaso de los resultados del viernes.
1: Es de viernes.
0: El viernes, donde juega Canadá y Bosnia-Herzegovina. Híjoles. Yo dije, Canadá se va a llevar el pero naranjas.
1: Empata.
0: Bosnia empieza ganando 1-0 al minuto 21 por Jovo Lubic. Después al minuto 78 empata Canadá y ahí se acabaron las acciones.
1: Uh-huh.
0: Bueno, eso fue el viernes. Luego, el otro partido también que llamó la atención fue el de Estados Unidos.
1: Uh-huh.
0: No con inauguración y todo el merequetengue.
1: Sí.
0: Bueno, empieza ganando, bueno, fue con un autogol de un paraguayo y empieza al minuto 7 con 1-0. Después... Al minuto 31, Folarin Bolongun, al 31 y al final del primer tiempo, anota 2 goles. Y luego, al segundo tiempo, Mauricio, por parte de Paraguay, pone el primero y Giovanni Reina al minuto 90 por el 4-1. Así que ahí está el marcador sorpresivo. La verdad que se me sorprendió. Uh-huh. Pensé que podría ganar Estados Unidos, pero no tanto así, ¿eh?
1: O como un empate también podría ser.
0: Podría un 2-1, algo así. Pero bueno, Estados Unidos 4-1 frente a Paraguay. Y luego el sábado por la mañanita, Qatar frente a Suecia. Suiza.
1: Suiza.
0: Suiza. Empataron a 1, donde ahí sí me llamó la atención porque el favorito era Suiza. Ajá. Y Qatar es una de sus pocas, segunda participación me parece, en mundiales. En el primer mundial que fue en Qatar, no anotó ni un gol, perdió. Sí, y bueno, ya en ese segundo mundial, bueno, pues sí tiene un empate, ya tiene un primer puntito dentro de los mundiales, donde Suiza empezó ganando al minuto 17, muy temprano, por parte de Brel Embolo. Y ya se iba a acabar el partido. Ya estaba así por finalizar, cuando toma la Miro Mujeim al minuto 94, empata los cartones. Y así acabó 1-1.
1: A un empate, sí.
0: Y luego el de Brasil-Marruecos.
1: Sí, híjole, sí. También estuvo.
0: Ese estuvo sabrosón. Sí. Hombre, me sorprendió Marruecos, ¿eh?
1: Sí.
0: ¡Qué bárbaro!
1: Sí, dieron todo ahí en la cancha.
0: Marruecos me sorprendió. Batalla. Y bueno, pues ahí está, Brasil empata a 1. De hecho, el primer gol lo mete Marruecos al minuto 21 por parte de Ismael Saibari. Y ya al minuto 32, Vinicius, con una buena jugada, Vinicius Junior, hace el empate y ahí quedaron, ¿eh? Y yo dije, pues, estaba muy balanceado todo, ¿eh?
1: Sí, juego.
0: Pero Brasil como que sí decepcionó un poquitín.
1: Sí, como que esperaba más la afición, ¿no? Como que los espectadores.
0: Este es Brasil, ¿no?
1: Sí, como que te esperas mucha jugada. Ajá. Interesante.
0: Y luego con Marruecos dices, nah.
1: ¿Qué pasó ahí?
0: Y toma la que le empata a Marruecos. Aunque Marruecos en el Mundial pasado llegó a las semifinales. En el Mundial pasado llegó a las semifinales Marruecos. Ahorita yo creo que va a ser una sorpresa este Mundial. Y está preparándose para el próximo Mundial, que es en su casa. Que va a jugar España, Portugal y Marruecos. Van a ser el Mundial del 2030.
1: Wow.
0: Y bueno, entre otro partido, Haití frente a Escocia. Pues no andaba mucho por Haití, pero Escocia pues venía ahí más o menos. John McGinn al minuto 28 le gana 1-0 a Haití. También se me hace muy, muy, no sé, pensé que iba a ganar Escocia 3-0 o algo así. Pero no, apenas si pudo con el 1-0 frente a los haitianos. Y ya para finalizar, el de Australia frente a Turquía. Australia me sorprendió. Australia 2-0 frente a Turquía, Que Turquía venía fuerte. Y bueno, al minuto 27, Nestori Iracunda al 27 y al 75, Connor McCalfi al minuto 75, ponen la victoria de Australia frente a Turquía. Esto en los partidos de este fin de semana.
1: Sí.
0: Bueno, más bien del sábado.
1: Del sábado.
0: Y luego el domingo, a ver, cuéntame el domingo.
1: Pues te digo que se presentó Curazao con ¿cómo se llama? Germany.
0: Ajá, Alemania.
1: Alemania. Ajá, 7-1. Pero no te tengo aquí el desenlace, pero los números. También Países Bajos con Japón, 2-2, empate 2-2. Ese también se me hizo bueno. Y
0: ¿el de cuál?
1: El de Países Bajos con Japón.
0: Ese yo creo que ha sido el mejor partido al momento.
1: Sí.
0: El 2-2 entre Japón y Países Bajos.
1: Ajá, Netherlands.
0: Donde empezó ganando Países Bajos con Virgil van al minuto 51, luego le empata Japón al minuto 57, Keito Nakamura. Después se pone adelante nuevamente Países Bajos con Crescencio Sumerville y al minuto 64. Y ya casi para finalizar, empata Japón.
1: Empatan.
0: Con Daichi Kamada al minuto 89.
1: Sí, traían jugada ahí.
0: Vientos por Japón. Y bueno, es un buen partido entre Países Bajos y Japón. Luego, Costa de Marfil frente a Ecuador. Ecuador, la neta, híjole, me decepcionó.
1: Sí, espera pasar el de la honra.
0: Sí, hombre, 1-0, pierde Ecuador con Costa de Marfil. Yo pensé que Ecuador iba a sacar la victoria y ahí sí nomás no se pudo. Al minuto 90, ya finalizando.
1: Sí.
0: Ya finalizando el partido, Amat Dilayo mete el 1-0 por Costa de Marfil.
1: Uh-huh.
0: Ya, oye, qué feo se siente, Carial. Ya se va a acabar cuando, espérame tantito. Tómala.
1: Sí. Y pues Ecuador pues no metió el de la honra, aunque sea, oye. O un empatito por ahí, eso hubiera estado bien.
0: Ajá. Uh-huh.
1: Y pues recordemos, bueno, también sigue Túnez contra Suiza.
0: Suecia.
1: Y los confundo un poquito.
0: 5-1. Sí, no, le pelearon con todo a Túnez. Uh-huh. Al minuto 7, Yasil Ayari. Luego al minuto 30, Alexander Isaac. Al minuto 43, Omar Rekif por medio de Túnez. Iban 2-1. Uh-huh. Pero después dice, espérame tantito. Al minuto 59, Víctor Jokrek, 59. Matías Zambek al 84. Y nuevamente Yasin Ayari al minuto 96. Y pone el marcador total de 5-1.
1: Sí, 5-1.
0: No, le fue pero vientos. Le pegaron con todo, ¿no?
1: Sí.
0: Bueno, pues son los partidos del fin de semana.
1: Ajá.
0: ¿Y para el día de hoy?
1: El día de hoy se va a presentar España con Cabo Verde a las 11 de la mañana. También Bélgica con Egipto. Sí, Bélgica, right. Y Arabia Saudita con...
0: España con Cabo Verde, eso, ajá, va a estar bueno, 11 de la mañana,
1: a las
0: 11, ¿no?
1: 11 de la mañana. Uh-huh.
0: Bélgica, Egipto a las 2 de la tarde.
1: Arabia Saudita con Uruguay a las 5 de la tarde.
0: Ajá.
1: Irán con Nueva Zelanda a las 8. Ese se me hace también interesante.
0: Sí, porque todos van a estar expectantes con Irán.
1: Ajá.
0: Y vienes, juegas y te vas.
1: Y a ver qué pasa ahí.
0: Sí, sí.
1: Ajá, y bueno, el día de mañana se estará presentando Francia con Senegal a las 2 de la tarde. Irak y... ¿me ayudas con Norway?
0: Noruega.
1: A las 5 de la tarde. Argelia. ¿A las 8 de la noche? ¿Algeria?
0: No sé, ¿qué dice ahí? Argelia y Argentina.
1: Me no speak English.
0: Argelia y Argentina.
1: Sí.
0: 8 de la noche.
1: Sí, Argentina. Y Austria y Jordán a las 8 de la... A las
0: Austria
1: 11,
0: y Jordania.
1: Jordania a las 11 de la noche.
0: Pues está, sí, la jornada para el día de mañana. Uh-huh. Y el próximo jueves juega México otra vez. El jueves juega México frente a Corea del Sur.
1: Corea, sí.
0: Y ya empiezan a tomar, ya forman los grupos. Los grupos.
1: Uh-huh.
0: Y ya empiezan a ponerse, a ver, ahorita con el primer partido ya iban, y ya para empieza el jueves ya como que el segundo partido del, ¿cómo se llama? De la...
1: grupos.
0: De los grupos. Uh-huh. Y ya sí van segundos. Ya yo creo que dependiendo del segundo partido, ya se va viendo quiénes
1: como
0: van a calificar.
1: Que, ándale, los que van a ir avanzando. Ajá. Y pues ahorita no van a ver octavos de final, van a ver 16avos de final.
0: Sí, los 16avos. Y bueno, pues va a haber mucho fútbol todavía. Estamos apenas iniciando. Van, ¿qué? 3 días. Jueves, viernes, sábado, domingo. Y hoy quinto día de actividades. Falta todavía un tetipuchal. Y bueno, pues ahí está lo que es el mundial para el día de hoy. Yo creo que el partido más llamativo para hoy es el de España-Cabo Verde. El de Uruguay también, aunque bueno, como que se ve que la ventaja puede ser para Uruguay frente a Arabia Saudita. Y bueno, el otro partido, Bélgica-Egipto, que parece ser que Bélgica se va a llevar la victoria. El que sí llama mucho la atención, más que nada por el morbo, Irán frente a Nueva Zelanda.
1: Sí, oye. Sí, pues a ver, habría que esperar cómo va tomando forma el resto de los partidos y pues vamos a ir viendo quiénes van avanzando para las siguientes fases.
0: Exactamente. Bueno, regresamos.
1: Dale pues.

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3: Soy Oswald Reza con la noticia de la hora. A pocos días del inicio del College World Series, la ciudad de Omaha aseguró que las obras del futuro tranvía no impedirán el acceso al centro ni complicarán significativamente el tráfico. Funcionarios explicaron que calles clave como la 10 y carriles de la calle Farnham permanecerán abiertos durante el torneo. Los trabajos activos estarán principalmente en Midtown y zonas al oeste del centro. También avanza la construcción del edificio donde se almacenarán y repararán los tranvías, valuado en $26 millones. Aunque se espera tráfico lento por la llegada de visitantes, la ciudad recomienda usar aplicaciones de navegación actualizadas diariamente. 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

0: Búsquenla, tracata. Regresamos, señoras y señores, son las 8 de la mañana con 4 minutos. 8-4 temperatura, ¿cómo andamos?
1: 4 temperatura, estaba medio fresquecito en la mañana que llegamos. Y ahorita estamos ya a 52 grados centígrados. Se siente como 49, llegaremos a una máxima de 82 con una mínima de 53 para ya casi cerrando la noche. Mañana estaremos a 85 máximas y mínima 70. Por ahí por el miércoles medio nubladón con 88 máximas y 58 mínimas. También el jueves algo medio nubladón, al igual que el viernes se provee. Y
0: perfecto.
1: Para el sábado posiblemente un poquito de lluvias.
0: ¿Y para el domingo?
1: Para el domingo, nubladón también.
0: ¿Y para el lunes? ¿Y para el martes? Ya para agosto, algo como el lluvia. 20 de agosto.
1: Sí, algo así como muy campechano.
0: Oye, ¿dónde vamos a andar el viernes?
1: El viernes vamos a estar en Lexington, regalando boletos para la lotería, así que estén atentos porque estaremos en Amy's Bakery, ahí en el 701 al norte, en Washington Street, en Lexington, Nebraska. A partir del mediodía estaremos allá dando boletitos gratis de la lotería de Nebraska para que se echen sus raspaditos y ahí pues muy fácil ganar.
0: Yo quiero echarme uno de vainilla.
1: ¿De qué? Un raspadito de vainilla.
0: Oye, estamos en Amy's Bakery, 701 al norte de la Washington Street, Lexington. Allá vamos a andar el viernes. Uh-huh. Así que pues ya ahí nos vicenteamos. Vamos a andar por allá en Lexington el próximo viernes, mediodía, para regalar estos boletos de la lotería de Nebraska.
1: Sí, los raspaditos. Oye, las personas con las que hemos... Bueno, las que sean allá donde estuvimos en Hastings el viernes pasado. Ajá. Oye, sí se raspaban ahí sus...
0: Unos sí ganaron luego,
1: sí,
0: ¿ah?
1: Sí, oye, ajá.
0: Se hicieron de una buena lana, qué buena onda. Y yo
1: ahí. Así que estén atentos porque pronto, pues, estaremos en sus ciudades. Uh-huh. Y, pues, sigan atentos porque estaremos compartiendo como ahorita la dirección precisa para que nos ubiquen allá, lleguen, nos visiten, echamos relajito, échense sus raspaditos y ganen dinero.
0: Perfecto.
1: Rasca y gana.
0: Me parece sensacional y ¿qué te iba a platicar? ¿Qué te iba a decir? Oye, por cierto, hoy Grupo Café, ¿te gusta el café?
1: Ah, sí.
0: ¿Te gusta el café?
1: Sí.
0: Con pan,
1: oye.
0: Bueno, hay reunión de Grupo Café, grupo de apoyo que fomenta espacio seguro y confiable para dialogar sobre bienestar físico y mental. Hoy 5:30, Multicultural Coalition, 387 de la Walnut, mesa cívica impartido por Laura Gamboa y Lupita Ayala. Ahí van a estar platicando un poquito acerca de estos asuntos. Para más información, 308-385-5175.
1: Así que ya lo sabes, si quiere acudir a un evento de estos, los esperan allá en Multicultural Coalition.
0: Exacto. Uh-huh. También ya viene lo del 4 de July.
1: Oh,
0: 4
1: sí
0: de July. Está a la vuelta de la esquina y obviamente vamos a estar ahí presentes el día 4 en el museo. Uh-huh. ¡Qué bárbaro! Hoy va a estar sensacional esto merequetengue, ¿eh?
1: Sí, oye, va a haber muchos eventos. Parece que van a haber también varias organizaciones, ¿no?
0: Música en vivo, presentaciones culturales, discursos históricos, en fin, no se lo puede perder. Hay una entrada al festival de 250. Unidos celebraremos pues el 4 de julio, 250 años de la fundación de este país, en el Museo Stur 3133 del Highway 34, King Grand Island. Para más información, usted puede visitar sturmuseum.org, donde, pues obviamente, si usted quiere vender cosas, estar ahí con nosotros, me late cacahuate, visite las redes sociales, porque va a haber un titipuchal de gente.
1: Ajá, oye, va a empezar desde muy temprano y va a terminar hasta muy noche, hasta metesol.
0: ¿Con los fuegos pirotécnicos?
1: Sí.
0: ¿Qué horas van a ser ahí?
1: Ajá, ¿no? Oye. Sí, pues celebrando el 250 aniversario de la independencia de Estados Unidos y pues muchísimas organizaciones.
0: Ajá. Uh-huh. Bueno, va a haber una fiesta, va a haber comida, juegos, regalos, entretenimiento, el 18 de julio de 5 a 8 de la noche, en el 512 al este de la segunda calle, aquí en Grand Island. Es totalmente gratis el evento de, ¿cómo se llama? Cristo Cordero de Dios, una iglesia. Iglesia, oh, yeah. Bueno, una, uh-huh, una Family Carnival, una feria de familia.
1: Sí.
0: Estará llevándose a cabo el 18 de julio.
1: Julio.
0: Ok, entonces todavía falta un buen.
1: Ajá, algo.
0: Falta como más de un mes.
1: Sí, casi un mes.
0: Más un mes para que esté ahí, por ahí. Bueno, para pues ahí está, señoras y señores. 8 de la mañana con 10 minutos ya. Y hoy es Día Global del Viento.
1: ¿Del viento?
0: Viento.
1: Vientos huracanados.
0: Viento.
1: ¿De cuáles vientos?
0: Pues del viento, así que es
1: así
0: viento.
1: Como cuando le hiciste a tu compa, viento. Cámara, viento, o sea, viento, o sea, te
0: veo. Vientos huracanados.
1: Ajá.
0: Así dice, del viento.
1: Ajá.
0: Así, ¿qué vientos te trajeron por acá?
1: Ándale. Oye, ¿no te ha tocado que cuando, por ejemplo, te encuentras un amigo y le dices, vale, luego te veo, vientos? ¿No te ha tocado?
0: O sea, perdón.
1: Nada más en mi rancho.
0: O sea, ¿qué te pasa? O sea, ubícate. O sea, comprate un mapa y ubícate, pierde, ¿ok?
1: Sí, sí.
0: No, el bosque.
1: O sea, ándale, el bosque también.
0: No, pero ¿cómo es este?
1: Cómprate un bosque.
0: Cómprate un bosque y pérdate.
1: Sí, o el del mapa también.
0: No, pero es la de esa.
1: Y en fresota.
0: Cómprate un mapa y ubícate.
1: Sí, así.
0: O sea, me tapo en acá, me tapo en la otra. No que ver, güey.
1: Es gracioso. Oye, porque es bonito, verdad.
0: Sí. Lo único que falta es el dinero, compadre.
1: Impresionas.
0: Sí. O sea, la neta, güey. O sea, ¿qué te pasa?
1: Impresota,
0: o sea, yo le papi, le voy a hacer que me mandé a mi jet para irme a ver un partido de estos. De esos nacos, son nacos de fútbol,
1: ¿no? Con una pelota.
0: Entrar de la pelotita, güey.
1: Bien, hijo de papi, aquí jaguar.
0: Oye, ¿te acuerdas del Pirurris?
1: Así
0: es. ¡El Pirurration!
1: Así es, Pirurris.
0: El Pirurration, sí, ¿no? Así que el Pirurris, ¡qué naco, güey! Sí. No, como en una película de esta.
1: Jimena Sariñana.
0: Ándale.
1: El que dice, así se les dice, ma, nacos.
0: Se les dice, ma, naco. No, pero dice, pues si te gusta el frijol, llégale, güey.
1: Sí, oye, no, bueno, tantas.
0: Sí, ¿no?
1: Tantas,
0: bueno, frases. Pues ahí están, señoras y señores. Pero hoy es Día Global del Viento. Regresemos a la Asuntation.
1: Sí.
0: La Asociación Europea de Energía Eólica, básicamente, celebra este día. Una fuente de energía renovable, limpia, sostenible, que utiliza la fuerza, velocidad del viento para generar electricidad. Electricidad.
1: Uh-huh.
0: Y bueno, pues ahí están los parques eólicos. Que aquí no hay, ¿no? Aquí en Alaska no hay, o sí hay.
1: No recuerdo exactamente, pero algunas veces que he viajado sí llegan a verse las. Ajá. Las.
0: Pero muy bueno, no sé aquí en Nebraska si haya
1: eólicas.
0: Los estos
1: hélices,
0: bueno, sí. estos ventiladores gigantes.
1: Uh-huh,
0: uh-huh. Donde he visto muchos es en Colorado.
1: Uh-huh.
0: ¿En dónde más? Creo que en Texas en alguna área también hay. En Kansas. Fíjate que en Kansas no me acuerdo.
1: No.
0: Pero bueno, ya depende de cada estado también donde hay esta. Estas hélices, allá para pa Oregon hay un montón.
1: Ya, sí.
0: Hay bastantes y bueno, pues ahí depende. Ahí depende de hasta. El caso es que es energía limpia, ¿eh?
1: Ajá, mira, dice que Nebraska se encuentra entre los estados con mayor potencial eólico en Estados Unidos.
0: Ocupando, o sea, que no hay.
1: Ajá, sí hay.
0: Ah, sí,
1: ocupando el 12 lugar a nivel nacional con capacidad instalada. Esta energía
0: eólica. ¿El 11º lugar?
1: El 12º.
0: 12º lugar.
1: Ajá. Esta energía eólica representa aproximadamente el 31% de la generación total de electricidad del estado.
0: Oye, ¿y cuál es el número uno?
1: No lo sé.
0: A ver, busquemos qué dice. Los estados.
1: Uh-huh.
0: Bueno, porque si están en el 12, qué interesante. Ajá. Saber quién está en el número uno. A mí se me hace que es para allá, para el Pacífico, ¿eh?
1: ¿Crees? Puede ser.
0: Puede ser Oregon, Washington.
1: Más a las orillas.
0: Que son otros, tienen otras situaciones. Porque ¿dónde más? Texas. O para el norte.
1: Oye, sí, tienes razón. Texas posee la mayor capacidad instalada del país, superando a los 39 mil millones de watts y genera más del 25% de su electricidad a partir del viento.
0: Fíjate. Ajá. O sea, Texas está en primer lugar.
1: Ajá, así es, de los principales.
0: Texas, después.
1: Ajá. Iowa. Por acá, al ladito.
0: Sí.
1: Este estado depende de la mayor proporción de esa energía, ya que más del 57% de su producción genera total. De energética total proviene del viento.
0: Ajá.
1: Iowa después. Le sigue California, históricamente fue pionero en los primeros parques eólicos a gran escala y sigue ocupando los primeros puestos en generación.
0: Ok, entonces es Texas, Iowa,
1: California y Costa Este, por allá por Massachusetts.
0: Ajá, pues Massachusetts.
1: Ajá.
0: Ok.
1: Wow.
0: Bueno, sí, pues ahí están. Qué importante es fomentar ese tipo de energías,
1: uh-huh.
0: Billete, pues obviamente industrias, lo que es esta y también la energía solar.
1: Ah, sí.
0: Con los paneles solares y todo ese rollo que también he visto muchos en Colorado.
1: Uh-huh.
0: Cerca del aeropuerto hay un montón.
1: Sí.
0: Así como que
1: sí.
0: Los paneles solares.
1: Sí, pues es muy importante estas maneras de...
0: Aquí no sé si haya tantos o no.
1: Parece en que Nebraska. No he visto.
0: En Nebraska. Y bueno, pues ahí están las energías renovables, las energías, lo que es la eólica, la solar... Que sí, qué importantes son, ¿no? Hay que fomentar, que ojalá y fomenten más ese tipo de energías, que contaminan menos.
1: O no contaminan. Exactamente.
0: Uh-huh. ¿No?
1: Sí.
0: Bueno. Así es. ¡Hablando de viento!
1: ¡Ay, no me digas! ¡Qué padre! Ay. Ya era hora. Porque,
0: esta música es así como que, ¿qué onda, güey?
1: Esa es la onda, güey.
0: ¿Qué onda, güey? O sea, ya ahorita los sombreros se las botas, güey.
1: ¡Ay, cómo crees!

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0: Ahí está, regresamos. Ahí está. Tacos. Sí, 8 de la mañana, 25 minutos, 8:25. Que le están pasando muy bien. Líneas telefónicas
1: 308-321-1945 o por WhatsApp, mándanos un mensaje al 308-318-0696.
0: Ok, perfecto. Uh-huh. Y bueno, la temperatura, sí, ¿cómo andamos?
1: En temperatura andamos a, déjame te verifico aquí, estamos a 59 grados, se siente como 63 y pues llegaremos a máximas de 82, pero parcialmente medio nubladón.
0: ¿Va a estar nublado hoy?
1: Sí, un poquito de nubecitas.
0: Bueno, pues ahí está. Son las 8 de la mañana, 27 minutos ya, 8:27. Y bueno, ayer fue el cumpleaños de Donald Trump, el presidente de Estados Unidos. Sí. Donald Trump celebró sus 80 años en la Casa Blanca con un espectáculo de peleas de artes marciales de la UFC. Y bueno, pues ahí estuvo el merequetengue ayer, ¿eh? ¿No te invitaron? Sí,
1: no me invitaron.
0: ¿No te invitaron?
1: No me invitaron. Chale, pues, no. Sí, que pura gente de etiquete, que aquí, acá, ya sabes, una pobre servilleta acá.
0: Una velada de, fue una pelea en jaula en el histórico Jardín Sur de la Casa Blanca, y bueno, de artes marciales mixtas de la UFC, pues ahí está, lo que, cómo lo celebró.
1: Sí.
0: ¿No?
1: Ajá, bueno, también leí algo de la nota, que pues era algo diferente a lo que en lugar del gobernador anterior, bueno, del presidente anterior, Joe Biden, que al cumplir sus 80 años fue algo más interno, ¿no? Como que más familiar, excluido de esas actividades, estos eventos que tuvo.
0: Fueron siete peleas que se extenderán más allá de la medianoche, y bueno, pues así lo celebró.
1: Sí.
0: ¿No?
1: Sí, estuvo interesante, muy muchas cositas ahí también.
0: ¿Cómo
1: sí.
0: qué?
1: Pues como que muy muy criticada esta celebración.
0: ¿Oh,
1: muy,
0: sí?
1: Muy de él. También algo así leía. ¿Cómo ves?
0: Interesante.
1: ¿Harías algo de esto similar para uno de tus cumpleaños? ¿O qué te gustaría, señor?
0: Sí. Sí, pero no con hombres, con mujeres.
1: Unas luchitas ahí, ¿no?
0: Claro.
1: Oye, sí. Hablando de estas, precisamente de estas luchitas, como ahorita ya se acercan los eventos aquí de verano, también van a haber luchitas de esas, las que se agarran aquí todo el cuerpo, güey.
0: ¿De aceite? ¿En lodo? ¿Cómo? ¿No?
1: El palo encerado acá arriba.
0: ¿En dónde? ¿Dónde para ir?
1: Aquí en la calle Tercera, aquí en el Downtown.
0: ¡Fíjate! Sí. Está bien. Bueno, ahí está la celebración del cumpleaños este fin de semana. También fue cumpleaños de Raúl, su buen amigo, ¿ah? ¿Eh?
1: Sí.
0: Sí, no pudimos ir a la fiesta, chintrolo.
1: No te invitaron. No me invitaron. Híjole. No, los invitaron.
0: Así son las grandes luminarias. Sí, ah, muchas felicidades, gracias. Que le haya pasado bien. 28 años creo que cumplió.
1: Sí, jovenazo.
0: De vivir aquí, ¿no?
1: Sí.
0: Bueno, el caso es que un saludo, felicidades. Y oye, quien también allá quien está de fiesta son los Knicks.
1: ¿Sí?
0: No manches, ganaron.
1: Oh, my God.
0: Bueno, los New York Knicks son campeones de la NBA después de otra remontada épica que pone fin a una sequía de 53 años.
1: Ay, no manches.
0: No habían sido campeones desde hace 53 años. Le pegaron, pero bonito y sabroso, a los Spurs de San Antonio. Las espuelas de San Antonio se quedaron nada más como el chinito milando, nomás milando. Hubo dos partidos que por un punto perdieron. Pero bueno, pues ahí está. Eso fue el pasado sábado, donde los Knicks pues se alzan con la victoria. ¿Ganaron?
1: Sí, oye. Ahora no hicieron acá un desastre acá, ¿no? No se revelaron.
0: Bueno, hubo festejos, obviamente, sí. Pero ya es que en Francia se las saborean sabroso. Sí, no, manches. Se ganaron la Champions y se armó.
1: Perdieron el piso.
0: Y eso que ganaron, imagínate.
1: Sí.
0: No, bueno, pues ahí están los Knicks, se levantan con la victoria de la NBA después de 53 años de no ganar. Se llevaron en el quinto partido, me parece. Y ahí estuvo.
1: Bien ganado, bien disfrutado también. Imagínate obtener una victoria después de tantísimos años. Sí, se sentir muy bonito. No me ha pasado. Ah, sí, que el Cruz Azul, ¿verdad?
0: No, pero el Cruz Azul no tenía mucho que había ganado, ¿no?
1: Sí, algo de
0: ahí. Sí, no, como nosotros. Queremos que ya somos los quinceañeros, ¿no? Ahora que cumplamos la mayoría de edad, vamos a ganar.
1: Vendrán tiempos mejores.
0: Ahora para la mayoría de edad, sí. A los 18.
1: Sí, ahora para los 18, exactamente.

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0: Seguimos con más, señoras y señores. Son las 8:39 a.m. Yo 8:39. Que le estén pasando a gustito. Oye, y que muere el cantante Oliver Tree.
1: Sí, oye.
0: Y el youtuber Gaspi.
1: Ajá, en un accidente trágico allá en Brasil.
0: Ajá.
1: A los 32 años.
0: ¿En serio?
1: Uh-huh. Tras verse involucrado en un accidente aéreo en Río de Janeiro, en Brasil, en medio de su gira mundial. Había pasado por México, wow. Recuerdo.
0: Bueno, viajaba en el bordo de unos helicópteros, ¿no? Uh-huh. Allá en Río de Janeiro.
1: Sí.
0: Y tómala, que chocan.
1: Sí, oye.
0: Qué mala onda.
1: Ajá, Oliver Tree fue un cantante, compositor, productor y cineasta estadounidense famoso por su estilo musical experimental que mezcla rock, pop, hip hop y electrónica.
0: Órale.
1: Destacaba por su excéntrica y cómica estética que incluía peinados de corte mullet, uh-huh, ropa colorida y un peculiar sentido del humor.
0: Chin, trolos. Bueno, pues así que fue un accidente allá en Río de Janeiro. Y pues lamentable, ¿no? La pérdida de estas personas.
1: Sí, oye.
0: Qué mala onda. Bueno, también hoy Día Mundial de Toma de Conciencia del Abuso y Maltrato a la Vejez.
1: Wow, interesante.
0: Qué importante es, ¿no? Sí. Cuidarlo, la gente de la tercera edad. La vejez está referida a la última etapa de la vida en la persona denominada tercera edad, que se inicia a partir de los 65. Uh-huh. Todavía ya, me falta poco. En la etapa del envejecimiento comienzan las transformaciones mentales y físicas. Y bueno, pues fíjate, empieza ya el declive. Sí. Deterioro de la capacidad regenerativa de las células, generando un déficit de las mismas. Uh-huh. Pérdida de neuronas y disminución de volumen cerebral.
1: Oh my gosh.
0: No, cambios morfológicos y patológicos. Disminución de estatura, disminución de agudeza visual. Pérdida auditiva y cambios en la piel.
1: Oh my God.
0: Disminución de la capacidad psicomotriz. Disminución de las capacidades intelectuales. De la memoria. De la adaptación. No, ya vamos pa'l hoyo, compadre.
1: No, pues no, bueno.
0: Y ya.
1: Sí,
0: ¿Para qué queremos más?
1: Sí.
0: Bueno, pues ahí está lo importante que es cuidar a la gente de la tercera edad.
1: Ajá.
0: Y también prevenir, ¿no? Antes de llegar allá, pues no sé, empieza a alimentarse, hacer un poquito de ejercicio. Para que no le pegue tanto.
1: Sí, oye, mantener un estilo de vida equilibrado, manteniendo tu cuidado físico, mental, también alimentación. Y pues para procurar llegar a esa etapa de una manera muy, ¿cómo te digo?
0: No sé.
1: Pues como muy achacosa.
0: Pues dímelo,
1: muy achacosa.
0: Dímelo en ruso si quieres, o en italiano.
1: Muy achacoso.
0: Muy achacoso.
1: Sí, muy, con muchos achaques y muchas molestias, que dolor, que no sé qué y todo eso. Hay que prevenir, más que nada.
0: Exacto. Bueno, pues ahí está. Hoy, Día de la Toma de Conciencia del Abuso y Maltrato a la Vejez. Bueno, también muchas veces son maltratados los abuelitos.
1: Sí.
0: Son maltratados y son abusados también, pero bueno, por terceras personas y también por la misma familia.
1: Sí.
0: ¿No?
1: Sí. Está cañón. Está difícil. Entonces, pues sí, el respeto es muy importante en esa etapa que, pues, si la vida quiere, pues llegaremos allá algún día.
0: Ajá.
1: Uh-huh. Bueno, que ahorita ya tengo una que otra molestia, ¿verdad? Pero, híjole.
0: ¿Llegará?
1: Ay, no sé. Solamente mira, acá sale.
0: Llegará. Llegaremos.
1: Hagas esas apuestas anuadas.
0: Sí, está cañón. Bueno, sí. 8:43 a.m. Recordémosle que tenemos el regalo de la comida para papá.
1: Oh, sí. Sí, vayan a la publicación de fiesta y etiquétenla. Bueno, más bien, escriban la frase que su papá regularmente dice: chamaco, bájate. A nosotros la mamá, ¿verdad?
0: Pink Floyd.
1: Ajá. Sí, la típica frase que ellos les dicen regularmente con más frecuencia. Y pues al mismo tiempo, pues ya estarán participando para llevarse esta comida especial.
0: Uh-huh.
1: Ajá, con una persona más.
0: Especial.
1: Sí, especial. Sí, valga la redundancia.
0: Bueno, pues ahí está, todo bien especial.
1: Comida para dos.
0: No, bueno, hay mesas, se pueden sentar, ¿eh? Se pueden sentar, no, parados.
1: Ay, sí.
0: Bueno, pues ahí está, ya lo sabe, mándenos un mensaje de texto, 308-318-0696. ¿Cuál es la frase más recurrente de tu papá?
1: Ajá, ¿no? Sí, que la dejen saber ahí en los comentarios para que sean partícipes de llevarse esa comidita ahí para los papás, para que festejen. Okay. Y pues es un lugar muy, muy padre, muy para festejar, para pasar el resto de la tarde. Tienen terraza y comida muy rica. ¿Dónde? 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Ah, ahí mero.
0: Ahí me esmato.
1: Y por cierto, también el viernes fuimos a dejar la cajita para que también cuando vayan ahí, vayan y se registren y anoten su nombre y su número de teléfono y también ahí estarán participando.
0: Ah, mira, interesante. Bueno, pues ya lo sabe, ahí está, si usted quiere mandar mensaje, hágalo también por el Messenger de Fiesta 94.5. ¿Cuál es la frase más recurrente de tu papá? O sea, que lo que te dice, así, o una de las frases, porque luego tienen bastantes, ¿no?
1: A ver, ¿a ti qué te decía tu papá?
0: Hijo, chamaco, quítate de aquí. Ya duérmase.
1: Sí.
0: ¿No?
1: Sí, censurado.
0: Ya. ¿A ti?
1: No sé, es que muchas cosas me dicen.
0: No, pues una nada más.
1: No sé, como que, ¿por qué no me ayudan?
0: ¿Porque no conocemos a tu papá? ¡Hello!
1: Sí.
0: ¡Hello!
1: Sí, eso me dice, oye, así como
0: sí, que. Así como que, sí.
1: Ajá. Entonces, para la dinámica de los papás, bueno, que está ahí posteado.
0: Hasta que no
1: fiesta,
0: le digas algo que te dice tu papá, no vamos
1: dije,
0: a ir.
1: Ya te dije.
0: A ver, ¿qué?
1: ¿Por qué no me ayudan?
0: No. Una que tú. No conocemos a tu papá. A ver, una que te dice tu papá. O que acostumbra decirla normalmente en general.
1: Pues así como que, híjole, todo me lo dejan, o yo no sé.
0: Todo me lo dejan a mí.
1: Sí, algo así, ajá.
0: Todo me lo dejan
1: a mí. Pero como mamá, pero como papá. Lo que dice
0: todo
1: mamá.
0: Todo me lo dejan a mí.
1: Sí, algo así.
0: Todos quieren que lo arregle yo.
1: Sí.
0: Todos quieren que lo arregle yo.
1: Caray. Pues ustedes son los meros meros, ¿no?
0: Todos, sí, claro.
1: Se lo pueden arreglar.
0: Claro, todos nosotros. Pero sí. el día del regalo, nada. Calcetines te dan.
1: Pero ¿y cómo sabes? Pero de algo a nada, oye. De algo a nada.
0: Calcetines. Bueno, regresamos.
1: Espera, una taza que diga, el mejor papá.
0: El papá. Y yo tengo 20 tazas así.
1: Ay, toma.
0: Chale.

0: Seguimos con más y vámonos con nuestro patrocinador, mi querido interventor. ¿Quién tenemos?
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0: Eso me late, cacahuate. Regresamos. ¿Dónde?

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2: Amigos, la fiebre mundialista también tocó a la Liga MX en el debut de México ante Sudáfrica, y es que David Beckham y Tom Cruise fueron captados en el Estadio Banorte firmando una playera del América. Esta imagen se viralizó rápidamente y los aficionados azulcremas lo celebraron como nuevos miembros del séquito del único tricampeonato en torneos cortos. Un detalle inesperado, amigos, algo que mezcla glamour hollywoodense con pasión futbolera. Ahora, en otras noticias, te comparto que el grupo C del Mundial 2026, Brasil y Marruecos, igualaron 1-1 en Nueva York, Nueva Jersey. Ismael Saibari abrió el marcador al 21 con asistencia de Brahim Díaz, mientras que Vinicius Jr. respondió con un golazo al 32. Para el segundo tiempo bajó la intensidad y ambos equipos se conformaron con el empate. Así es como este duelo marca el debut de Carlo Ancelotti como seleccionador de Brasil en una Copa del Mundo. Seguiremos atentos de esto. Hasta aquí los deportes, escuchaste a Mixel Montoya.
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0: Seguimos con más, señoras y señores. 9:06 a.m. 9:06 el día de hoy. ¿Cómo andamos?
1: 9:06 y estamos a 61 grados.
0: Ok.
1: 61 grados. Vamos a llegar a 80 y piquito. Y mínimas de 49.50.
0: 61, te debo 61. 5 grados. Yo tengo 66.
1: Ay, no manches.
0: Sí, no, ya tira ese.
1: Ay, sí,
0: yo más seguro. Cámbialo por el 2024. sí. Bueno, pues el caso es que va a estar sabrosón la temperatura sí. El día de hoy. Uh-huh. Bueno, cheque dato garabato. Hoy los partidos, 11 de la mañana, España frente a Cabo Verde. Después, 2 de la tarde, Bélgica frente a Egipto. A las 5 de la tarde, Arabia Saudita frente a Uruguay. Y a las 8 de la noche, Irán frente a Nueva Zelanda. A través de
1: Telemundo Nebraska, ahí sintonizan todos los partidos. También cuando hacen las pausas de los medios tiempos, muestran ahí un breve resumen de cómo se está desarrollando todo, qué pasa, que sí metió la mano, que no.
0: Uh-huh. Interesante.
1: Ahí. Ahí muestra todo, ahí pasa el resumen.
0: Bueno, pues ahí está entonces los partidos para el día de hoy de este mundial que ya tiene un montón de polémica por todos lados. Ayer jugó Suecia allá en Monterrey. Ah, y sí. Los regiomontanos como que sí le gritaron o abucharon cuando tomaron los tiempos de descanso.
1: Sí.
0: Sí, empezaron a abuchar así como que.
1: ¿Por qué?
0: Pues porque obviamente para mí se me hace una falta de. O sea, no es la esencia del fútbol, del soccer o del fútbol. O sea, meter pausas dentro de un. Para hidratarse. Realmente no estaba ni tan caliente la temperatura. No está tan caliente. Cuando lo amerita, sí.
1: Sí.
0: Cuando son temperaturas altas, cuando mediodía. Pero ya de cajón, no se me hace. Ya quieren hacerlo como aquí. Que en fútbol americano meten 4,254 pausas para comerciales. O sea,
1: dices. Chale. Sí. ¿Cuánto se extienden los partidos? Tres horas.
0: O sea, todo es billete. Y ya se pierde la esencia del fútbol, ¿no?
1: Sí, que pues sí, también a todo alrededor de este mundial que ha acontecido, sí han habido muchos comentarios de. Pues de como que se está perdiendo cada vez más eso, pues viéndolo más del lado del negocio, ¿no?
0: Y también ya en muchos partidos. Pues yo creo que en su gran mayoría no ha estado lleno completo los estadios. Ajá. En Canadá, en el estadio de Canadá, ahí cuando jugaron no estaba completamente lleno, había sus espacios y sí, pues los boletos carísimos. Entonces, pues eso también es una muestra de que pues no todos pueden acceder a ese mundial.
1: Ándale,
0: ¿no?
1: Exactamente. Sí, sí, precisamente algo de lo que ahorita muestras. Pues sí es algo que se ha sabido y se ha comentado demasiado de que no todos tienen acceso a estas pues presentaciones, ¿no? Que principalmente viene de pues un normal típico juego de calle, ¿no? Como siempre lo conocemos, que siempre pues es muy emotivo, ¿no?
0: Okay. Uh-huh.
1: Sí.
0: Bueno, pues ahí están las notas del mundial al momento del futchebole, que no están dando. Pues obviamente hay sus cosas. Hoy también las famosas mascotas.
1: Sí.
0: Ya salió la mascota, la neta del planeta. ¿Cómo le sacaron fotos y todo a este patito? Es un pato, ¿no?
1: Un patito mexicano. Que andaba ahí en la calle.
0: Ajá, que lo llevaban de mascota, lo vistieron con su playerita verde.
1: Sí, ajá.
0: Y ahí andaba y y como que dicen, esta es la real mascota de México.
1: Sí,
0: de era. Este pato verde.
1: Andaba con un niñito, ¿no? Parece que era su mascota.
0: Era una familia, obviamente, sí. Era una familia que estaba ahí listo para que entraran. Y bueno, pues ya. Lo importante que la gente o las redes sociales, ¿cómo lo cambian, eh? ¿Cómo lo cambian y cómo lo empiezan a obviamente empiezan a sacar la mascota. Como que ese sería la mascota original.
1: Ándale, sí. Como un previo o algo que como que representa.
0: Sí, esa imagen subió y causó sensación en las redes sociales. Y vaya que ha tenido repercusión en general.
1: Ajá.
0: En general. Bueno, pues así que ya lo sabe. Eso es lo que está pasando en el mundo, en el fucho vole. Y ya en oye, y luego las
1: memes.
0: Los videos que están saliendo, los memes y todo lo que está saliendo de los partidos, ¿no? Por ejemplo, ya acabo de subir uno donde está Alemania frente a Curazao, que va de una caricatura. Que va subiendo hacia el... Va subiendo las garras, se para, se voltea, lleva un 1-0. Sí, empieza a ganar, entonces... O sea,
1: es
0: que,
1: cierto.
0: O sea, así como que, ah, caramba, y ya cuando se dan cuenta, ya...
1: Ya metió 7 goles.
0: Luego hay otro donde está riéndose los brasileños, el 1-1 contra Alemania y Curazao. Uh-huh. Ja, ja, ja, ja, ja. Y llega un alemán y dice, no, ve bien, 7-1 y se pueden ayudar los brasileños. Sí, no, las redes sociales están sensacionales.
1: Tremendas.
0: Y de volada suben memes, suben videos, suben de todo.
1: Sí, y de todo totalmente, que los japoneses ahí echando el desastre con los mexicanos y toda la onda. Oye, también vi este fin de semana que... Uh-huh. En Japón estaban transmitiendo como que la porra de México, pero obviamente pues los japoneses no sabían exactamente qué decía la porra. Ajá. Y decía algo como, no sé si lo llegaste a ver, el de Japón,
0: pero no.
1: Haz
0: de
1: cuenta que estaban los mexicanos festejando y en eso un reportero de Japón estaba enfocando precisamente esa porra, pero decía algo referente a Japón como de... Híjole, es como algo medio, no obsceno, pero sí es como que algo que los que era como entre burla, pero como decía... obsceno. Era era algo como de Japón, vas a probar lo que
0: el
1: no
0: chile, sé el
1: que...
0: chile nacional,
1: sí,
0: algo así, ¿no?
1: Eso. Y los japoneses no sabían qué estaban diciendo los mexicanos. Uh-huh. Y lo transmitieron en sus cadenas de noticias allá. De allá.
0: ¿Qué están diciendo?
1: Sí, híjole, muchas cosas.
0: Sí, como no, me gustó la porra que sacaron a los coreanos.
1: Ajá, ¿cuál?
0: Amigo coreano, ya eres mexicano.
1: Ah, sí.
0: Amigo coreano, ya eres. Ahora vamos a ver, ahora que pierda México con Corea.
1: A ver qué nos saca.
0: Es decir, amigo coreano, ya no eres mexicano.
1: Sí, oye.
0: Sí, pero los japoneses sí, Japón, algo así de sí, Chile nacional. Sí, sí. El caso es que vaya, para eso se visten solo los mexicanos.
1: Sí, oye.
0: Los mexas.
1: Ajá, y el día de mañana se estará presentando Francia y Senegal a las 2 de la tarde, a las 5 Irak y Noruega, a las 8 de la noche Argentina y Argelia, y a las 11 de la noche cierra Austria y Jordania.
0: Jordania, perfecto. 9 de la mañana, 13 minutos, regresamos.
1: Regresamos. Yeah.

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0: Seguimos con más, señoras y señores, el día de hoy con más Palatino de la mañana con 23 minutos, 9:23 y mi querido George, ¿cómo andamos?
1: Muy bien, ¿y ustedes?
0: 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Oye, pero no viene con las manos, cuando nos visita viene con regalos.
1: Algo para que, para todos.
0: Vientos, a ver, cuéntame, ¿qué nos traes?
1: Aquí les traemos unos regalos para que ustedes regalen para el Día del Padre. Un kit para el grill.
0: Ajá, para el barbecue. Sí,
1: para el barbecue. Ahí luego que nos inviten.
0: Claro.
1: Traemos una taza para el café, traemos un Yeti. Ajá. Y además traemos unos regalitos más.
0: Es más, vamos a regalar. ¿Cuál quieres regalar? ¿El de la ranchera o el del smoke?
1: El de la ranchera.
0: Ranchera, ok. Tenemos un certificado de una libra de... Una libra de cadera, no es cadera. Una libra de chicharrones. De aquí de la ranchera,
1: ¿de la ranchera?
0: Sí. Ahí está para que usted, la primera persona que nos llame.
2: Sí.
0: ¿A qué teléfono?
2: 308.
0: Sí, pero el micrófono. ¡Bravo, micrófono! ¡Bravo, micrófono!
2: A ver, sí, sí me escuchan. Al número, en línea en cabina 308-321-1945. Solo en línea en cabina.
0: O también el texto, a ver quién, quién se reporta.
2: O en WhatsApp. 308-318-0696. La primera persona que llame o nos escriba se la lleva.
0: Que nos diga contra quién juega México el jueves.
2: Sí, ¿verdad?
0: ¿También? ¿No?
1: Ándale, sí.
0: Contra quién juega México el jueves se lleva esta libra de chicharrones.
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0: 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Entonces, sí, ya lo también, sabe. Oye. Márquenos al 308-321-1945 o
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0: Y díganos quién contra quién juega México.
2: Exacto.
0: ¿No?
2: Sí. Facilito.
1: Algo fácil.
0: Fácil, fufe, fácil.
2: Fufi, fafi,
0: fifo, favor. 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
0: Lía telefónica, bueno.
3: Amigazo, buenos días.
0: Buenos días, ¿quién hablo?
3: Juan Jiménez, de aquí para allá.
0: ¿Qué onda, mi Juanito? ¿Cómo estás? ¿En qué te podemos ayudar?
3: Aquí andamos echando, trabajando.
0: Eso, dígame.
3: Oye, a ver si me pones por las mañanitas para felicitarme yo solo.
0: ¿Es tu cumpleaños?
3: Hoy es mi cumpleaños,
0: fíjate. ¡Felicidades! Su cumpleaños. ¿Qué le regalamos?
1: Pues, ¿qué le regalamos? A ver qué se gana.
3: ¿Qué?
0: ¿Mande?
3: Cualquier cosa.
0: ¿Cualquier cosa? ¿Qué? ¿Qué es?
3: Bueno.
0: ¿Mande?
3: Lo que me quieras regalar es bueno.
0: Un besito. ¡Mua!
2: Dos.
0: ¡Esa! Oye, vamos a regalarte algo, ¿no?
2: Sí.
0: Mira, aquí están nuestros amigos de Viajero y trajeron regalos. ¿Qué quieres regalarles?
1: Vamos a regalarle el Yeti.
0: El Yeti, okay. Aquí está el Yeti para ti que cumples años. Es un vasito que está bien rico para que tomes tu agüita, tu refresquito, tu café. Cafecito, lo que quieras.
2: Sí.
0: ¿Cómo la ves?
3: Muchísimas gracias, se les agradece.
0: Ahí está ya. Sale, vale. Pues muchas felicidades.
2: Felicidades.
3: Gracias.
0: Es más, escucha las mañanitas.
3: Ay, ay, ay.
0: ¡Esa! ¡Ahí está! ¡Felicidades! Pásatela rico,
3: Ok.
0: Sale y vale. Entonces pasas por tu vasito aquí a fiesta.
3: Sale y vale.
0: Sale, cuídense vale, mucho.
3: Pues. Adiós.
0: Perfecto. Pues ahí está la gente que está celebrando su cumpleaños. ¡Felicidades!
1: Sí, ¿no? Felicidades para él.
0: Ahí está. Y bueno, tenemos esta libra de chicharrones, cortesía de la ranchera, cortesía de Viajero. A la gente que nos llame o que nos diga o manden mensaje de texto. Sí. Y nos diga contra quién juega México el jueves, ¿no?
2: Sí, sí, claro. A la primera persona que nos dé la respuesta correcta, pues será acreedora de esa libra de carne patrocinada por Viajero y por La Ranchera.
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0: Tengo que apurar para que ya saque el especial.
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0: 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Oye, ¿y cómo ves a México?
1: Pues hasta el momento bien.
0: Ahí va, ¿no?
1: Nos asustaron el otro día, pero pues sí. a ver cómo nos va el jueves.
0: El jueves, sí. El jueves va a estar bueno. Así que ya lo sabe, márquenos, aquí tenemos los regalos. Y bueno, agradeciéndote, por supuesto, estos obsequios para los papás.
1: Sí, papás, no, sí. No, muchas felicidades a todos. Y pues ahí los regalan y los gana suerte para los redescuchos, a ver quién se lo gana.
2: Sí, claro que sí. ¿Quién se los lleva?
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2: 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Nos vemos.
0: Bueno, gracias, mi querido George.
1: Gracias a ustedes.
0: Gracias. Nosotros continuamos con más. 9:29 ya.
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0: Seguimos con más, señoras y señores. Más en esta mañana, son las 9:37, minuto 9:37. Que le estén pasando rico y chabuchón. Y bueno, pues ahí están los regalos. La sí. gente que nos llame y nos diga contra quién va a jugar México.
1: El jueves. Uh-huh. El jueves.

0: Y la primera persona que nos llame o nos mande mensaje por WhatsApp diciéndonos la respuesta correcta, pues se va a llevar su regalito. ¿Qué se va a llevar, Jaguar?
1: Se va a llevar... ¿Qué se va a llevar? Se va a llevar este certificado de la ranchera. ¿Estoy viendo los vasos?
0: Está muy padre, ¿eh? Sí, sí. Y muy práctico.
1: Yeti, Humbler. Sí. Sí, están padres, ¿no?
0: Ajá.
1: Bueno, los papás también. Es más, los papás que nos llamen, nos digan qué onda.
0: Sí, sí, ahorita aprovechen porque ahorita no nos ha caído nada. Nadie se anima a llevarse los primeros regalitos. Y pues tiene
1: bueno, oportunidad de ganar. Un set de para cocinar, accesorios para la parrilla.
0: Para el grill ahí.
1: También. Así que prepárense, vamos a estar regalándolos en esta semanita.
0: Sí, vamos a ver las dinámicas, ¿no? Por las cuales
1: Exacto.
0: Ajá.
1: Agradeciendo a nuestros amigos de Viaero Wireless.
0: Exacto. Y pues sí, no se olviden de sintonizar Fiesta porque pues estaremos mencionando más tarde o en el transcurso de estos días las siguientes dinámicas para que se puedan llevar, para que puedan participar y se puedan llevar estos regalitos cortesía de Viaero Wireless.
1: Oye, ¿y cómo ves que ya son las notas del mundial? ¡Cae el primer técnico! ¡Órale! Según dicen las malas lenguas que fue despedido el entrenador de Túnez tras haber perdido 5-1 ante Suecia y dijo no querer perder más tiempo. Reportes indican que la selección de Túnez habría despedido a su director técnico Sabri Lamouchi tras caer 5-1 ante Suecia. No quieren perder tiempo y buscarán corregir para avanzar de ronda. ¿Cómo la ves?
0: Oh my gosh.
1: Fíjate, en pleno, sí. ¡Qué radicales!
0: No, bueno.
1: O sea, estamos empezando el torneo,
0: ¿qué
1: ¿no?
0: ¿Qué pasó? Ya se calentaron los humos tan rápido.
1: 5-1.
0: 5-1.
1: Chintros.
0: Bueno, y aparte esa decisión, ¿no? O sea,
1: así como que y en pleno torneo.
0: En pleno, o sea, apenas perdió y ya lo andan corriendo.
1: Sí, ya ni el otro que perdió 7-1. O el otro que perdió 4-1, ¿no?
0: Sí, con Estados Unidos.
1: Pues va el primer partido, espérense tantito, ya. Tranquilo. Si el segundo ya no, pues sí, ya, pero
0: oye.
1: Pues que acaben con bueno, el torneo.
0: Tendrían que meter muchísimos más goles para sumar algo más de puntos, ¿no?
1: Bueno, pero pues así está. Las cosas. Vamos a la línea telefónica. ¡Hola! ¡Hola!
0: ¡Hola, hola, buenos días!
2: ¡Hola, buenos días!
0: ¡Adelante, adelante!
2: Que está para ver si me gano la libra de
1: chicharrón
2: de carne.
1: Dale, dale. A ver, ¿contra quién va a jugar México el jueves?
2: Pues creo que con Corea, ¿no?
1: ¿Con Corea no o con Corea sí?
2: Con Corea.
1: ¡Corea sí! Ya estufa. Oye, ¿y a quién le vas? ¿A Corea o a México?
2: No, pues a México, pues somos mexicanos.
1: ¿Cuánto crees que va a ganar México frente a Corea? ¿Cuál es tu marcador?
2: 2-1.
1: Vamos a ganar. Ahí está. Sale, vale. Pues ya te ganaste el regalito de la ranchera y de Viaero. Aguántame tantito, no me cuelgues,
0: ¿eh? No me
2: cuelgues.
1: ¿Quieres mandar saludos?
2: Sí, pues a toda raza de Sinaloa.
1: ¡Órale! Eso. ¡Saludos!
0: Saludos desde Sinaloa.
1: Eso. ¿Quién más?
2: Así es.
1: Dale, sale, aguántame tantito, te tomo tus datos, espérame tantito. Dale, pues. Vámonos a más música, regresamos, ahí está, va a ganar México 2-1,
0: dijo.
1: Ajá.
0: Contra Corea.

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0: España frente a Cabo Verde. En una hora aproximadamente arranca el partido.
1: ¿A las 11?
0: 11 minutos.
1: 11 cachito.
0: Bueno, pues ahí está. Vamos a ver ya la selección española llegando, arribando al vestuario. Cabo Verde también, ya listos, van a reconocer la cancha. Ya la gente también llegando, por supuesto. Se está llenando el estadio de fútbol, de fútbol. Y bueno, entre otras cosas, oye, qué mala onda este aviso que acaba de dar la ciudad.
1: ¿Qué pasó?
0: De un accidente fatal de motocicleta, cobran la vida de un hombre aquí en Grand Island. Esto sucedió en la mañana del domingo, allá en la intersección de la Shady Brand Road y la Seattle Middle Road. Pues ahí están investigando y está cerrada algunas de las calles, así que tome sus precauciones. Desafortunadamente fallece este chavo de 19 años.
1: 19 años.
0: Qué mala onda.
1: Jovencito. Justo sí. Ahora acaba de pasar.
0: Sí, sí, sí. Ayer domingo.
1: Ayer domingo. Hijo. No. Tome sus precauciones, chavos. Uh-huh. Manejen con precaución y pues es importante que también tomen sus tiempos de stop. Y pues sí, ya, sí, sí. Más que nada, sí, tener sus precauciones al momento de estar en el volante. Uh-huh. Igual estás, cuando te llegan llamadas o mensajes, hay unos que automáticamente cuando lo vinculas a Bluetooth, contesta el... Bueno, automáticamente si alguien te escribe, tu celular manda un mensaje de que estoy manejando. O bien, usted se puede orillar y... contestar las llamadas o mensajes.
0: Bueno, pues ahí está, ya lo sabe, extreme precauciones. Uh-huh. Entre más notas rapidísimas, un incendio arrasa el monasterio histórico en Kiev. Kiev. Bueno, son ataques rusos allá en Ucrania.
1: Híjole.
0: El presidente Trump llega a Francia para el cumple, para la cumbre G7. Va a estar bueno ese G7. Uh-huh. Híjole. A ver si no se dicen sus cositas. ¿Qué más? Pues ya prácticamente nos vamos, mi querida Lupiche.
1: Sí, Jaguar, ya nos vamos con muchas sorpresas para estos días. 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Déjame aquí. Perdida esta. 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
0: Okay.
1: Que vaya, participe y rasque y gane.
0: Perfecto. Uh-huh. Entonces viernes allá nos presentamos en Lexington para que toda la gente que está por allá, bueno, pues los vamos a saludarlos, por supuesto. Uh-huh. Que saludamos a algunos amigos el viernes. Que venían de Lexington, que estaban ahí en el Buffet Hispano,
1: Ajá.
0: Qué buena onda, bien huracanados,
1: sí,
0: gracias.
1: Oye, se les hizo conocer a las estrellas, Jaguar y la Interventora.
0: Sí,
1: oye. Sí, y cuando bajamos de la camioneta nos dijo, creo que era su hijo, dijo, es que mi mamá desde que bajaron de la camioneta les quería hablar, pero como que le daba pena.
0: Sí, yo iba de chafirete.
1: Sí, oye, y ya cuando nos encontramos ahí en el buffet, pues ya se animó. Se animó a hablar aquí a las estrellas.
0: Y sí,
1: pues,
0: pero ya no pudimos comer bien, íbamos a comer todo y no nos van a ver.
1: Ay, hay que guardar postura.
0: Hay que guardar postura. Sí. Saludos, gracias.
1: Contenta, sí.
0: Que le estén muy bien toda la gente de Alexis, toda la gente que está en sintonía de Fiesta 94.5. Sí. Un saludote especial, Fiesta 94.5, en toda la zona centro del estado de Nebraska.
1: Exacto, y también a los que nos escuchan por la plataforma en el streaming de Telemundo Nebraska y hasta arriba donde dice Play Fiesta, ahí en las mañanitas nos escuchan también en otros países.
0: En otros países, sí, mundialmente
1: como Guatemala,
0: famosos.
1: Guatemala, México, de los que conozco, los que tengo conocimiento.
0: Nada más.
1: Pero, o sea, de los que yo conozco personas que nos escuchan desde allá.
0: Ah,
1: ajá,
0: okay.
1: Entonces sí.
0: ¿Guatemala y qué?
1: México.
0: México.
1: Sí.
0: México.
1: En el streaming ahí.
0: Ok.
1: Sí, y pues sí.
0: Cuba también.
1: De
0: Cuba nos escuchan.
1: Sí, unos compañeros. Uh-huh. Oye, hace 8 días mi maestra me dijo, oye, María, te escuché ahí en la radio. Sí. Sí, algunos profesores también nos escuchan.
0: ¿De dónde es la maestra?
1: Aquí de Grand Island.
0: No, ¿de dónde? Ella vive, no, ¿de dónde es originaria?
1: De Minnesota.
0: De Minnesota.
1: Sí, ella es
0: de Missouri.
1: Ajá, también los profesores así de repente escuchan a radio.
0: Vientos huracanados.
1: Saludazos hasta allá.
0: Saludos. Uh-huh. Oye, por cierto, ya para despedirnos, hoy Día Internacional de la Mujer en la Minería. Mira qué buena onda.
1: Wow.
0: Día Internacional de la Mujer en la Minería. Y bueno, pues vaya que es un trabajo súper pesado.
1: Sí, oye.
0: Y mis respetos. La gente, oye, las mujeres que trabajan en la construcción también. Mis respetos, qué bárbaros eres, así, mira. Bueno, en general todas las mujeres que trabajan, ¿no? Sí. Pero hay trabajos muy pesados. Muy pesados. Físicamente.
1: Exactamente.
0: Mis respetos.
1: Sí, demandan ellos mucho desgaste físico. Y pues ahí andan también, mira, dándole para adelante.
0: O sea, los que trabajan en la construcción, en la minería, la gente que trabaja tras el volante también.
1: Sí, traileras ahí.
0: Sí, es cierto.
1: También muchas chillas también. Es
0: cierto.
1: Ajá, que ya que... No, yo manejo mi carrito de 4 cilindros y siento que traigo tráiler, pero mis respetos para las que sí traen tráiler.
0: Oye, hablando de eso, me levantaron una infracción ayer.
1: Ay, a ver, ¿por qué?
0: Sí, ahorita me acordé.
1: A ver, ¿por qué? Sí, a ver, cuenta, Javier. ¿Por qué? A ver, cuéntanos.
0: En mi carro de lotes.
1: No te pases. Ay, no te pases. No le pusiste intermitente.
0: No le puse intermitente.
1: Cuando despachaste.
0: ¿Qué pacheó? Y me dicen, ¡oríllese a la orilla!
1: Y de seguro era cuando el cliente te dijo, ¡oy! Era un cliente que no podía hablar.
0: ¿Qué dice este?
1: Con chile, sin chile.
0: ¿Con chile o sin chile? ¿Con la que pica, con la que no pica o con la que sigue pica?
1: Y te dice, sí.
0: O la
1: sí,
0: que pica poquito.
1: Sí, sin chile. Poquito, y tú ya le habías puesto el chile y no, implicante.
0: Sí, no, y tómala.
1: Híjole, doble. Bueno. Ni modo.
0: Nos vamos, señores. Gracias. Pásalo usted muy bien. Gracias, Lupita.
1: Gracias y bonito fin de semana. Y cuídese y tome precauciones. Esté atento.
0: Siempre. Yo le recomiendo que tome agüita mejor.
1: Ah, también.
0: Una bien melodía.
1: Para despertar para iniciar una semana. Bye, bye.

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2: Soy Oswald Reza con la noticia de la hora. En la ciudad capital, el Departamento de Salud de Lincoln Lancaster emitió recomendaciones ante el aviso de calor previsto para esta semana. Las autoridades recordaron que las altas temperaturas pueden afectar a cualquiera, especialmente adultos mayores, niños pequeños, mujeres embarazadas, trabajadores al aire libre y personas con enfermedades crónicas. También pidieron proteger a las mascotas, mantenerlas hidratadas y evitar superficies calientes. El año pasado se registraron 184 casos de enfermedades relacionadas con el calor en el condado. Se recomienda beber mucha agua, usar ropa ligera, aplicar protector solar y no dejar niños o mascotas en vehículos. La comunidad puede acceder a recursos locales de asistencia. 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
2: Hola, ¿qué tal? Y muy feliz lunes. Les saluda Nelly Hernández con la información del tiempo para el centro de Nebraska en este inicio de semana. Comenzamos esta semana laboral con un día bastante cálido y mayormente soleado. Para hoy tenemos una máxima de 86 grados por la tarde, así que va a ser importante mantenerse bien hidratado y, por supuesto, vestir cómodamente para sobrellevar el calor. Además, no se descarta la posibilidad de algunas tormentas eléctricas durante las horas de la noche en zonas como Grand Island, así que va a ser importante vigilar esas condiciones del tiempo. Y bueno, si hoy le parece caluroso, mañana martes espera el día más caliente de esta semana con máximas que van a estar superando los 90 grados y esa sensación térmica sí podrá sentirse todavía más elevada debido al calor, el sol y también la humedad. Más adelante en la semana continuamos observando posibilidades de lluvia y también tormentas, aunque las temperaturas se mantienen bastante elevadas en el centro del estado. Que tenga un excelente inicio a su semana, les informa Nelly Hernández para Telemundo Nebraska.
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Daddy Yankee y Dayanara Torres reinan en el desfile puertorriqueño de Nueva York 2026. El ícono del reggaetón, Daddy Yankee, la Miss Universo 1993, Dayanara Torres y el actor Anthony Ramos fueron este domingo los tres artistas homenajeados en el tradicional desfile nacional puertorriqueño de Nueva York 2026. En su edición 69, la fiesta puertorriqueña más grande en Estados Unidos. Como de costumbre, cientos de miles de puertorriqueños se aglomeraron en las calles para ver pasar la tradicional parada que une a los residentes de la isla con la diáspora en Nueva York en una sola celebración. Uno de los que llamó más la atención fue Daddy Yankee, seleccionado como el gran mariscal del desfile. La carroza de Daddy Yankee fue vestida según el concepto tipográfico del artista en los tonos dorado y negro, mientras el reggaetonero saludaba a los asistentes portando la bandera puertorriqueña. Regreso pronto con más de tus artistas. Yo soy Sofía Ruiz.

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2: Tenemos robo, señoras y señores, y es que la selección de Inglaterra sufrió un golpe inesperado rumbo al Mundial 2026. Parte de su equipamiento fue robado durante el traslado de Florida a Kansas City, y no fue cualquier cosa. Entre lo sustraído había balones, botines y material táctico del cuerpo técnico de Thomas Tuchel. El hecho ya se denunció y según la BBC ya hubo dos detenciones. Sky Sports informó que gran parte del material fue recuperado. Sin duda, un inicio accidentado que expone los riesgos logísticos de la justa mundialista. Ahora vámonos en otras noticias. Gracias, amigos, les comparto que en el Mundial 2026 la FIFA enfrenta críticas por limitar el idioma en las conferencias de prensa. Así como lo escuchan, están priorizando el inglés y frenando respuestas en español. Casos como los de Achraf Hakimi, Vinicius Jr. y Frenkie de Jong evidenciaron la tensión entre jugadores y organizadores. Aunque se permiten preguntas en francés, árabe y portugués, esta medida ha generado rechazo en redes sociales. Para muchos, un evento global obviamente debería garantizar traductores y libertad de comunicación y no imponer barreras lingüísticas. ¿Cuál es tu opinión acerca de esto? Hasta aquí los deportes, escuchaste a Mixel Montoya.
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2: La temperatura para hoy es de 82 grados máxima, 53 mínima, vientos 10 millas por hora.
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Rosalía agradece comprensión de sus fans tras cancelar shows en Miami y Orlando. Rosalía reapareció en Boston en la TD Arena para continuar con su gira Lux Tour 2026 después de que una semana antes aplazara 3 conciertos que tenía previstos en Miami y Orlando debido a una emergencia familiar. Según informó la empresa promotora, en el escenario, la artista habló por primera vez de lo ocurrido. Desafortunadamente, la semana pasada tuve que ausentarme. Gracias por entender que los seres queridos deben ser lo primero, mencionó. La artista española tenía una presentación en el Casella Center de Miami las noches del 4 y 6 de junio y en el Kia Center de Orlando el 8 del mismo mes. Este jueves ha continuado, como estaba previsto, la gira en Boston. Hasta ahora no ha habido noticias sobre cuál es la emergencia familiar que ha provocado la cancelación. Regreso pronto con más de tus artistas.

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2: Muy buenas tardes, sean todos bienvenidos al segmento Radio Noticias de Telemundo Nebraska. Soy Verónica Sandoval y los acompañaré en este lunes 15 de junio. Iniciemos. El Departamento de Policía de Grand Island está investigando un accidente fatal de motocicleta ocurrida la mañana del domingo al sur de la intersección de Shady Bend Road y Seedling Mile Road. Los oficiales fueron enviados al área aproximadamente a las 11:37 de la mañana y determinaron que el accidente involucró una sola motocicleta. El conductor, quien era el único ocupante de la motocicleta, sufrió lesiones fatales y fue declarado fallecido en el lugar. La información preliminar obtenida de testigos y de la evidencia recopilada en la escena indica que la motocicleta circulaba hacia el norte por Shady Bend Road a una velocidad superior al límite establecido cuando el conductor perdió el control y salió de la vía por el lado este de la carretera. Y hoy nos vamos a la ciudad de Lincoln, donde el gobernador Jim Pillen, junto con el Departamento de Salud y Servicios Humanos, reconoció el día 15 de junio como el Día de la Concientización sobre el Abuso de Personas Mayores en Nebraska durante una ceremonia de firma de proclamación. El evento se alinea con el Día Mundial de la Toma de Conciencia del Abuso y Maltrato en la Vejez, una conmemoración global destinada a promover una mejor comprensión del uso y el abandono que sufren las personas mayores. El Día Mundial de la Toma de Conciencia busca visibilizar las consecuencias del abuso que enfrentan millones de adultos mayores cada año. El abuso hacia las personas mayores puede manifestarse en diversas formas, incluyendo el maltrato físico, emocional y financiero, así como el abandono y la explotación. Muchos casos no se denuncian, lo que resalta la importancia de la concientización y la educación comunitaria como elementos fundamentales para la prevención y la intervención. Y en otros temas, Omaha Public Power District, o OPPD, envió cuadrillas de ayuda mutua a Danville, Illinois, para apoyar las labores de restablecimiento del servicio eléctrico después de que una tormenta de rápido desplazamiento dejara sin electricidad a 220,000 personas. Las cuadrillas prestaron apoyo a Ameren, que tiene unos 70,000 clientes sin suministro eléctrico. Ameren tiene su sede en Collinsville, Illinois, y abastece cerca de 2,5 millones de clientes de electricidad. La tormenta trajo vientos fuertes, derribó árboles de gran tamaño y dejó las carreteras de las zonas intransitables. El equipo de OPPD está compuesto por 12 técnicos de líneas, un supervisor de campo, un especialista en seguridad y dos mecánicos de transporte, lo que suma un total de 16 empleados. Y el aumento de la actividad del fuego en el flanco noreste del incendio South Fork motivó la emisión de nuevos avisos de evacuación y cierres interminentes de la autopista 20, según informaron las autoridades de gestión de emergencias. El Departamento de Transporte de Nebraska indicó que la autopista 20 podría cerrarse temporalmente por ciertos momentos debido al comportamiento activo en curso. Se insta a los conductores a consultar el servicio Nebraska 511 para obtener actualizaciones de tráfico en tiempo real antes de dirigirse a la zona. La Región 23 de Gestión de Emergencias de Nebraska ha emitido notificaciones de evacuación adicionales para las áreas situadas al norte y al oeste del incendio. Las autoridades explicaron que los habitantes de estas zonas deben estar en modo SET, que significa que los residentes deben mantenerse informados sobre las condiciones del incendio, tener listo un plan de evacuación, preparar sus pertenencias esenciales y estar preparados para marcharse de inmediato si las condiciones empeoran. Y cambiando el orden de las noticias, la empresa GS Labs acordó pagar $4.87 millones para resolver una demanda presentada por 18 estados de Estados Unidos, incluyendo Nebraska y Iowa, por presuntos cobros excesivos y retrasos en pruebas de COVID-19 durante la pandemia. Según la demanda, la compañía llegó a cobrar entre 380 y casi $1,000 por pruebas, incluso cuando estas debían estar cubiertas por seguros médicos o sin costo para el paciente. Del total del acuerdo, $3.6 millones se destinarán a reembolsos para pacientes afectados, incluyendo personas que pagaron de su bolsillo a quienes se les cobraron tarifas administrativas o que no recibieron resultados a tiempo. El resto se distribuirá entre los estados participantes. Nebraska recibirá aproximadamente $368 millones, mientras que Iowa obtendrá alrededor de $654 millones, parte de los cuales irá directamente a consumidores afectados. Un niño sigue con vida gracias a la rápida actuación de dos agentes de la policía de Omaha que acudieron a un incendio en una vivienda la madrugada del martes. Cuando llegaron los agentes David Ekstrom y Ian Baxter, la familia ya estaba a salvo fuera de la casa en llamas, a excepción de un niño de solo 4 años que había quedado atrapado en el interior. Los padres del niño le indicaron al oficial dónde podría encontrarse el pequeño. El oficial actuó por instinto, rompió con una patada la ventana del sótano, se abrió paso entre cristales rotos y humo para sacar al niño de la casa en llamas. El pequeño se encuentra a salvo. Y en otros temas, el nuevo programa del Departamento de Policía de Omaha, denominado Drones como Primeros Intervinientes, se está utilizando como herramienta educativa. OPD realizó una presentación sobre el uso de drones y tecnología de detección de disparos en la conferencia de la Asociación Nacional de Sheriffs. Esta fue celebrada en el área metropolitana. OPD anunció su programa Drones como Primeros Intervinientes en el mes de noviembre. La iniciativa emplea drones Skyrio ubicados en distintos puntos de la ciudad apoyados por 9 estaciones de acoplamiento. Aunque OPD no revela las ubicaciones exactas, estas se determinan en función del volumen de llamadas y de las necesidades de seguridad. Y un letrero de advertencia exigido por una ordenanza reciente aprobada en la ciudad de Grand Island ayudó a evitar que un residente local perdiera $8,000 en una estafa a principios de este año, lo que demuestra el impacto real de los esfuerzos de la ciudad para proteger a los habitantes contra el fraude relacionado con las criptomonedas. El 4 de marzo, la policía extendió a un reporte sobre un residente a quien un estafador había instruido a depositar dinero en un kiosco de criptomonedas. Antes de completar la transacción, el residente leyó el aviso de advertencia colocado en el kiosco y reconoció varias señales de alerta asociadas con esquemas de fraude comunes. El residente detuvo la operación y contactó a las autoridades, evitando así una posible pérdida de $8,000. Y mientras la mayoría de las personas disfrutaba del buen tiempo durante el fin de semana, el Departamento de Bomberos de Norfolk aprovechaba el calor para prepararse ante lo peor. El subjefe de bomberos, Trevor O'Brien, informó que las brigadas pasaron el fin de semana en Johnson Park, realizando simulacros de rescate de víctimas en aguas rápidas. Señaló que las condiciones del agua pueden cambiar en un abrir y cerrar de ojos, lo que convierte estas prácticas en ejercicios vitales. Practicaron el lanzamiento de cuerdas, que puede parecer algo que no requiere mucho esfuerzo, pero lograr lanzar la bolsa exactamente donde se necesita realmente exige mucha práctica. Las brigadas solo entran físicamente al agua como último recurso para salvar a alguien, y añade que contar con personal capacitado en el lugar marca la diferencia cuando cada segundo cuenta. Y hoy regresamos a Omaha, donde la oficina del sheriff del condado de Douglas está utilizando fondos estatales para reforzar la vigilancia durante los fines de semana en zonas donde, según informan, se están produciendo concentraciones ilegales de automóviles. Asimismo, están implementando nuevas tácticas para hacer frente a posibles intentos de represalias contra los agentes. La oficina recibió una subvención del Departamento de Seguridad Vial de Nebraska que les permitirá desplegar agentes adicionales los fines de semana, momento en el que se registra la mayor cantidad de estas reuniones. Este aumento de la vigilancia se produce después de que el sheriff del condado de Douglas, Aaron Hanson, instara a los legisladores a endurecer las sanciones por las concentraciones ilegales de automóviles a raíz de un incidente en el que un vehículo patrulla de la policía de Omaha fue rociado con un extintor durante una de estas reuniones de fin de semana. Y preste mucha atención a la siguiente nota. El Departamento de Transporte de Nebraska hace un llamado a la población a revisar las condiciones de las carreteras antes de viajar. Esto debido a que las condiciones meteorológicas adversas y los incendios forestales están afectando diversas zonas de Nebraska. Recuerde siempre consultar Nebraska 511 antes de emprender su viaje. Nebraska 511 ofrece información en tiempo real sobre el estado de las carreteras, cierres, obras, cámaras de tráfico y otras incidencias que afectan a la circulación en todo el estado. Se puede acceder al servicio a través de 511.nebraska.gov o descargando la aplicación desde Apple App Store o Google Play. También se recomienda a los conductores utilizar la función Tell Me de la aplicación, que ofrece notificaciones de voz en modo manos libres sobre incidentes de tráfico, condiciones de la vía, cierres y otras incidencias a lo largo de la ruta. En otros temas, los estudiantes de la Universidad de Nebraska en Kearney pronto tendrán la oportunidad de competir para enviar un experimento científico a la Estación Espacial Internacional, esto a través de un programa nacional de investigación estudiantil. La UNK ha sido seleccionada para participar en el programa de experimentos de vuelo espacial estudiantil, el cual brinda a los estudiantes la oportunidad de diseñar experimentos que podrían llevarse a cabo a bordo de la Estación Espacial Internacional. El programa lleva más de 2 décadas en funcionamiento y desafía a los estudiantes a desarrollar propuestas de investigación que cumplan con las directrices aprobadas por la NASA. Esto es todo por hoy. Gracias por acompañarnos y recuerde siempre estar pendiente de nuestras redes sociales como Telemundo Nebraska y también recuerde visitar nuestro sitio web telemundonebraska.com para más actualizaciones de las noticias. Soy Verónica Sandoval, que tenga una muy bonita tarde.
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5: La temperatura para hoy es de 82 grados máxima, 53 mínima, vientos 10 millas por hora.
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0: Es momento de presentarte lo más relevante del mundo del regional mexicano. Yo soy Richie González, en El Ruedo. Pancho Barraza opina sobre la narcomanta dedicada a Edwin Cass.
1: Lo de Edwin no puedo opinar. No puedo opinar porque no he platicado con él. Con los otros muchachos sí, porque tenemos incluso un grupo, si se fijaron, por ahí ya que hizo una publicación donde estamos platicando todos en el grupo, ¿no? Y con Edwin no he platicado, no sé. Ahí sí no te sabría decir nada.
0: Jesús Ortiz Paz, líder de Fuerza Régida, se convirtió en tendencia en redes sociales luego de compartir una serie de publicaciones relacionadas con la selección de fútbol de Estados Unidos, situación que generó un intenso debate entre sus seguidores y detractores. El intérprete de corridos y música regional mexicana publicó una historia en Instagram en la que mostró su apoyo al combinado estadounidense después cuando compartió una fotografía portando la camiseta oficial del equipo de las Barras y las Estrellas mientras besaba el escudo de la selección. Grupo Forajido, aclaran que llevan más de 30 años con el nombre.
2: Son más de 30 años, 33 años de trayectoria. Nosotros no estamos frenando a nadie, nosotros no estamos buscándole pleito a nadie. Son las circunstancias y aparte, pues en manos de nuestros abogados. El INPI no puede otorgar dos nombres iguales a dos personas diferentes, a dos artistas diferentes. O no sé, a dos marcas de refrescos diferentes con el mismo nombre.
0: Hasta aquí lo más relevante del mundo del regional mexicano. Yo soy Richie González, en El Ruedo.

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3: Hola, ¿qué tal? Soy Naidu Dasamaya con la noticia de la hora. Un nuevo programa del Departamento de Policía de Omaha denominado Drones como Primeros Intervinientes se está utilizando como herramienta educativa. OPD realizó una presentación sobre el uso de drones y tecnología de detección de disparos en la conferencia de la Asociación Nacional de Sheriffs celebrada en el área metropolitana. OPD anunció el programa en noviembre. La iniciativa emplea drones Skydio ubicados en distintos puntos de la ciudad, apoyados por 9 estaciones de acoplamiento. Aunque OPD no revela las ubicaciones exactas, estas se determinan en función del volumen de llamadas y de las necesidades de seguridad. 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
2: La temperatura para hoy es de 82 grados máxima, 53 mínima, vientos 10 millas por hora.
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2: Hola, ¿qué tal? Soy Naidu Dasamaya con la noticia de la hora. Los estudiantes de la Universidad de Nebraska en Kearney pronto tendrán la oportunidad de competir para enviar un experimento científico a la Estación Espacial Internacional a través de un Programa Nacional de Investigación Estudiantil. La UNK ha sido seleccionada para participar en el Programa de Experimentos de Vuelo Espacial Estudiantil, el cual brinda a los estudiantes la oportunidad de diseñar experimentos que podrían llevarse a cabo a bordo de la Estación Espacial Internacional. El programa lleva más de 2 décadas en funcionamiento y desafía a los estudiantes a desarrollar propuestas de investigación que cumplan con las directrices aprobadas por la NASA. 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

Continuamos con más en Fiesta 94.5. Son las 12 de la tarde con 33 minutos en este lunes 15 de junio. Qué rápido se nos está yendo el tiempo y el mes, sobre todo, ¿verdad? Ya es 2026 y nada, hay que seguir dándole. Y bueno, continuamos con mucho más en este lunes. Hay mucho fútbol, hay muchas noticias también que han pasado sobre este fin de semana, que bueno, pues artistas, chismes, todavía obviamente alguno que otro facto sobre el mundial. Y pues así estamos en el globo terráqueo, por supuesto. También en algunas noticias, promociones para Fiesta 94.5, para que estén atentos, puedan participar y por supuesto ser usted uno de los afortunados ganadores de Fiesta 94.5. Línea en cabina 308-321-1945. Y WhatsApp 308-318-0696. Y saludos a toda la gente que ya nos está saludando por acá, por supuesto, en nuestras redes sociales. Muchísimas gracias por sintonizarnos en este lunes, ya que empieza el merequetengue, que ya nos están, por supuesto, empezando una nueva semana para todos ustedes, o algunos que ya trabajaron este fin de semana, ¿verdad? Sí, pero de todos modos, saludones a toda la gente que ya está desde bien temprano, desde las 4 de la mañana, 5 de la mañana, 6. Y bueno, hay algunos que nos toca trabajar más tarde, más temprano, pero de todos modos, aquí está uno echándole. Y bueno, vámonos con más música en este lunes. Continuamos con más.

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2: Tenemos robo, señoras y señores, y es que la selección de Inglaterra sufrió un golpe inesperado rumbo al Mundial 2026. Parte de su equipamiento fue robado durante el traslado de Florida a Kansas City, y no fue cualquier cosa. Entre lo sustraído había balones, botines y material táctico del cuerpo técnico de Thomas Tuchel. El hecho ya se denunció y según la BBC ya hubo 2 detenciones. Sky Sports informó que gran parte del material fue recuperado. Sin duda, un inicio accidentado que expone los riesgos logísticos de la justa mundialista. Ahora vámonos en otras noticias. Gracias, amigos, les comparto que en el Mundial 2026 la FIFA enfrenta críticas por limitar el idioma en las conferencias de prensa. Así como lo escuchan, están priorizando el inglés y frenando respuestas en español. Casos como los de Achraf Hakimi, Vinicius Jr. y Frenkie de Jong evidenciaron la tensión entre jugadores y organizadores. Aunque se permiten preguntas en francés, árabe y portugués, esta medida ha generado rechazo en redes sociales. Para muchos, un evento global obviamente debería garantizar traductores y libertad de comunicación y no imponer barreras lingüísticas. ¿Cuál es tu opinión acerca de esto? Hasta aquí los deportes, escuchaste a Mixel Montoya.
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Estamos de regreso y ya son las 3 de la tarde con 3 minutos acá en Coral Island. Y nada, bienvenidos, bienvenidos. 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A ver, cuéntenos. 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También recuerden que tenemos el próximo viernes tenemos lotería allá en Lexington, en Amy's Bakery, para que vayan, participen. Se pueden ganar boletos raspaditos para la lotería de Nebraska y a partir del mediodía, para que vayan, nos conozcamos. 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Y bueno, vaya, porque se acaban muy pronto, y si quiere ver cómo se puso el merequetengue la semana pasada, y está en nuestras redes sociales, en Fiesta 94.5, mucha gente ganó. Y pues también han habido, se han llevado hasta más de $10 en raspaditos de $1. Ahí está la suerte del dinero. Y nada, nos vamos con más música, continuamos en Fiesta.

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1: La temperatura para hoy es de 82 grados máxima, 53 mínima, vientos 10 millas por hora.
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0: Continuamos con más en Fiesta 94.5, 3 de la tarde, 21 minutos. Oigan, y te invito a que ya sintonicen el Mundial. La fiebre del Mundial ya está aquí y Telemundo Nebraska lo trae completamente en vivo y gratis para todos ustedes, así que no se lo pueden perder. Si ustedes están en el trabajo, en la chamba, dígale: patrón, hoy aquí yo decido, yo traje mi tele y aquí voy a ver el Mundial. Y oigan, es que ahorita ya se está enfrentando Bélgica contra Egipto. ¿Y qué creen? Egipto le va ganando 1-0 a Bélgica. Al momento, en el marcador, llevan ya casi 60 minutos del juego, del partido. Falta ya nada para que se acabe. Y bueno, te invito a que lo veas. Estarán pasando 4 partidos al día, así que si tienes la oportunidad de verlos, velos, porque están muy, muy, muy interesantes. Y es que la semana pasada, o ese fin de semana, y desde que empezó el Mundial, el pasado jueves 11 de junio, se han tenido enfrentamientos muy, muy buenos partidos. Sobre todo, más o menos, el partido de el segundo tiempo, que donde se pone un poquito más tenso, más... La emoción está ahí. Y fíjense que la semana pasada, vamos a ver, ayer se disputó Alemania contra Curacao, que Curazao, recordemos que Curazao es la primera vez que se enfrenta a este torneo, a esta Copa del Mundo, y Alemania le pegó 7-1. Sin embargo, Curacao hizo su mejor esfuerzo, le pegó el gol de la honra, claro que sí, dijo: ok, si yo me voy a casa, me voy con el gol, anotándole a los alemanes. Y bueno, Países Bajos también se enfrentó a Japón, quedando en el final 2-2. Costa de Marfil le pegó 1-0 a Ecuador. Suecia le pegó 5-1 a Tunisia. ¿Tunisian? Algo así. Tunisia. Así que se han puesto muy buenos los partidos y hoy se esperan 2 partidos más. El que obviamente está corriendo y todavía pues puede cambiar el marcador, que es Bélgica contra Egipto. En la mañana se llevó España contra Cabo Verde, quedaron 0-0. Y más al rato se estará disputando a las 5 de la tarde Arabia Saudita contra Uruguay. Y por supuesto a las 8 de la noche estará Irán contra Nueva Zelanda. Y ya mañana estarán nuevos encuentros programados. Y es que el viernes, bueno, mañana juega también un equipo muy esperado, que es Argentina. Argentina, Brasil, y bueno, se esperan unos encuentros muy emocionantes. Pero también el miércoles, oigan, vayan haciendo las apuestas, porque Portugal ya viene, ya está en puerta. Y es que en cualquier momento, igual y el bicho o el CR7... pues puede salir, ¿verdad? Puede salir y anotar sus goles. Pero bueno, así es el fútbol y así está Telemundo Nebraska. Te trae para ti la Copa del Mundo 2026 con estos encuentros del fútbol, que por supuesto son muy, muy emocionantes. Bueno, con esto y más, vámonos con más música. Continuamos en Fiesta.
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Y vámonos a música, continuamos.

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Continuamos con más en Fiesta 94.5, 3 de la tarde, 40 minutos. Y continuamos con mucho más. Fíjense que en fútbol ya están empatando Bélgica versus Egipto 1-1 y ya van en el minuto 77, casi 78. Y bueno, más lo que le agregue el árbitro, ¿verdad? Esto puede cambiar, todo el destino puede cambiar. Bueno, te invito a que lo sintonices por Telemundo Nebraska. Completamente gratis para ti. 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

0: recuerden que este premio también lo pueden venir a traer al 118 al oeste de la calle 4 aquí en Rhode Island. No lo envío porque a Chuchita no las bolsearon. Oigan, sí, ya me pasó una vez, no, que no llegó y que no sé qué. Ya, y tuve que mandar dos veces. Pero es por eso, miren, dice que pagan justos por pecadores y pues nada, hay que... Igual vienen aquí a la oficina y vienen a ver lo que está adornado, cómo está adornado y también a conocer las instalaciones y desde dónde transmitimos. Bueno, continuamos con mucho más en FIES 94.5. Vamos a ver la temperatura. Al momento estamos a 80, la máxima para hoy será 82 con una mínima de 53. Esto aquí en Rhode Island, continuamos.
1: Bueno...

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2: Hola, ¿qué tal? Soy Naiduda Samaya con la noticia de la hora. Un niño sigue con vida gracias a la rápida actuación de dos agentes de la policía de Omaha que acudieron a un incendio en una vivienda. Cuando llegaron los agentes David Ekstrom y Ian Batzer, la familia ya estaba a salvo fuera de la casa en llamas, a excepción de un niño de 4 años que había quedado atrapado en el interior. Los padres del niño le indicaron al oficial dónde podría encontrarse el pequeño. El oficial actuó por instinto. Rompió de una patada la ventana del sótano. Se abrió paso entre cristales rotos y humo para sacar al niño de la casa en llamas. El pequeño se encuentra a salvo. 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

Continuamos con más en Fiesta 94.5, 4 de la tarde, 10 minutos, oigan, y acaba de terminar el partido que quedó empate, Bélgica versus... El otro no me acuerdo. Pero quedaron empates, Valis, a ver, vamos a verificar rápidamente. Cabo Verde, Bélgica... No, espérense, Bélgica versus Egipto. 1-1 quedaron. Y bueno, pues a ver qué onda, cuántos puntos se van a disputar en esta ronda. Y ya estamos casi listos para el siguiente partido a las 5 de la tarde. Ya en cuestión de minutos se viene Arabia Saudita contra Uruguay. Y vamos a ver cuál es su performance, qué tal juegan, qué tal les va a los muchachos. Y también, pues obviamente, se están disputando las clasificatorias, que ya estamos a casi una semana de cumplir de que se inició ese mundial. Y todo eso lo pueden disfrutar a través de Telemundo Nebraska. Se pues está poniendo muy, muy interesante. Y nada, te invito a que lo puedas ver en tu televisión. Es completamente gratis para todos ustedes. Si tienen tiempo, échenle un ojito. Y por supuesto, también mañana tendremos la rifa de un vaso Jerry de 10 onzas. Y por supuesto, una caja de tacos de Smoke by Lenny's. Ubicados en el 311 al oeste de la calle 4, aquí en Grand Island. Así que apúntese, cuando mañana nosotros se lo indiquemos, nos debe de llamar a línea en cabina 308-321-1945. Y por supuesto tendremos ahí algunas dinámicas para todos ustedes para que puedan participar. Y por supuesto, muchas gracias a la gente que sintoniza Fiesta 94.5 y que se está conectando ya en esta tarde de lunes, que ya apenas como que medio empieza a levantar, ¿verdad? Pues hay que seguir persiguiendo la chuleta, claro que sí, en este comienzo de semana, lunes 15 de junio. Y vámonos rápidamente a más música, continuamos.

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Continuamos con mucho más en Fiesta 94.5, 4 de la tarde, 20 minutos. Y entre más datos garabatos, Japón lo vuelve a hacer. Sí, señores, pues, ¿qué creen? Pues en el encuentro que tuvieron recientemente, la imagen que ha recorrido el mundo, aficionados japoneses limpian el estadio antes de marcharse. Y es que los hinchas japoneses limpian los estadios por una profunda costumbre cultural llamada Osoji, la cual señala desde la infancia de las escuelas que la limpieza de los espacios compartidos es una responsabilidad colectiva y un acto de respeto hacia los demás. Un gesto de civismo que repiten en cada torneo internacional y es que elogiado globalmente por la FIFA y por los medios del mundo. Oigan, y es que también vieron, no sé si ustedes estuvieron en las redes sociales en ese fin de semana, pero también el entrenador de estos muchachos que les marcaba, por ejemplo, si iban, no sé, 40 minutos en el marcador, con su tabla les escribía 40 minutos para dejarles saber a los muchachos cuánto tiempo pues llevaban en el pues jugando, obviamente. Oigan, y entre más, el mejor recuerdo de 2020 fue ver a los animales retomando las calles mientras los humanos permanecían encerrados. Y es que en el 2020 dejó una imagen difícil de olvidar, animales volviendo a ocupar las calles vacías mientras los humanos permanecían en casa. La naturaleza parecía recuperar espacio. Se vieron aves, ciervos y otros animales explorando zonas urbanas. Las ciudades en silencio se transformaron en escenarios inesperados. Recuerden que allá por el 2020 tuvimos esta pandemia del virus, del COVID-19. Pues obviamente todos confinados en casa, no podíamos salir. No podíamos pues prácticamente hacer nada y eso era por la seguridad, pero pues obviamente la madre naturaleza tiene otras cosas. Entre más, Portugal convierte autobuses viejos en duchas móviles para personas sin hogar. Este proyecto une la movilidad y la inclusión social en una sola estructura sobre ruedas, y es que un autobús no solo limpia el cuerpo, sino que también funciona como centro comunitario móvil, donde psicólogos y trabajadores sociales ofrecen apoyo médico, legal y laboral para ayudar a las personas a salir de la calle. Este es un espacio integral de cuidado que viaja directamente hacia quienes más lo necesitan. Pues muy bien ahí, Portugal, que hace algo positivo para la comunidad. Oigan, y entre mucho más, es que hay muchas noticias, pero brevemente, la Sagrada Familia se convierte en iglesia más alta del mundo al completarse tras más de un siglo de construcción. Y fíjense que se convirtió, pues, obviamente, con 172.5 metros en la coronación de la Torre de Jesucristo. El proyecto, iniciado en 1882, respetó el diseño original de Antonini Guadí, de no superar las montañas de Montjuïc, y fue consagrado en una histórica visita por el Papa 19, superando definitivamente a la catedral de Ulm en Alemania. Y bueno, es que recuerden que también ya ha sacado, en conmemoración a esto, Lego sacó su juguete. Así que a todas las personas que les gusten, si quieren armar más de 12.000 piezas y gastar más de $800 en esa construcción, lo pueden hacer. Y pues obviamente quizá ya esté agotado ahí en las páginas oficiales, pero de todos modos pueden ir a buscar. Y pues para esta Iglesia de la Sagrada Familia. Con eso y más, continuamos en Fiesta.

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1: 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Y vámonos a música. Continuamos.

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2: La temperatura para hoy es de 82 grados máxima, 53 mínima, vientos 10 millas por hora.
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Continuamos con más en Fiesta 94.5 y entre más datos garabatos, fíjense que nada más y nada menos, vamos a ver rápidamente las notas. Los Ángeles se convierte en la primer ciudad del mundo en sincronizar todos sus semáforos, y es que en el 2013 Los Ángeles sincronizó más o menos 4.500 semáforos tras un proyecto de 30 años y más de 400 millones de dólares. Este sistema usa sensores y cámaras para enviar datos en tiempo real a un centro de control informático. Este ajusta las luces verdes segundo a segundo según el flujo vehicular, lo que redujo la congestión un más o menos 16% y aumentó la velocidad vial. Pues bravo. Ahí obviamente es un win-win porque todos, obviamente, si van a lo mejor tarde el trabajo o no están como, no sé, un delay en el tráfico también, pues ahí les puede ayudar muchísimo. Y también, ¿usted sabía que el proceso de oxidación de la Estatua de la Libertad es originalmente tenía un color marrón rojizo brillante, pero se oxidó lentamente debido al clima en Nueva York? Ese proceso de oxidación transformó la superficie de cobre puro en una capa protectora de color verde esmeralda llamada patina, y pues lo que conocemos ahora como la Estatua de la Libertad, y pues obviamente sale en todas partes. Entre más, vamos a ver, miren, fíjense que un zoológico brasileño combate el calor repartiendo helados entre sus animales. Bien, ahí un famoso bioparque de Río de Janeiro en Brasil implementa una medida de enriquecimiento ambiental y nutricional para ayudar a su fauna a sobrellevar las fuertes olas de calor extremo del verano. Los cuidadores distribuyen dietas heladas adaptadas a las necesidades de cada especie, que incluyen desde paletas de frutas para los monos hasta los bloques de carne congelada para todos los jaguares. ¡Ay, qué bonito! Obviamente todos merecen, pues obviamente, un dulce, un algo, dijeran por ahí. Y fíjense que también hace décadas quedaban tan solo 27 cóndores en California. Hoy, gracias a la conservación y a cientos que siguen aumentando, y es que gracias a, pues obviamente, a programas que han existido, ya se han los ejemplares de estos cóndores han aumentado. Pues muchísimas gracias obviamente a todas las personas que se dedican a eso, y sobre todo a todos los lugares que rescatan la vida silvestre. Y dicen por acá, a ver, mensajes, gracias a todos por conectarse, por cierto. Podría ponerme una rolita de canción Mundo de Amor con los Tucanes de Tijuana, por favor. Pues obviamente que sí, son las 4 de la tarde, 46 minutos y ya merito nos vamos, pero continuamos con mucho más en Fiesta 94.5, y yo les invito a que le hagan como este artista, Living la Vida Loca. Claro que sí.

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1: Son las 4 de la tarde ya con 57 minutos. Gracias a toda la gente que se conectó el día de hoy por escuchar Fiesta 94.5. Te quedas con los mixes de 5 a 6 de la tarde. ¡Órale, cocazo! De 5 a 7, de 5 a 6. De 5 a 6 de la tarde. Y también ya está empezando el partido de Arabia Saudita. No te lo puedes perder, ya está. En cuestión de segundos, de minutos, ya está esa emoción en la fiebre del mundial, por supuesto, a través de Telemundo Nebraska. Nos vemos mañana de 2 a 5 de la tarde. Gracias a todos. Y se quedan con este tema, Marciano, a cargo de Molotov. Gracias a todos. Nos vemos mañana. Chao.

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3: Amigos, la fiebre mundialista también tocó a la Liga MX en el debut de México ante Sudáfrica, y es que David Beckham y Tom Cruise fueron captados en el Estadio Banorte firmando una playera del América. Esta imagen se viralizó rápidamente y los aficionados azulcremas lo celebraron como nuevos miembros del séquito del único tricampeonato en torneos cortos. Un detalle inesperado, amigos, algo que mezcla glamour hollywoodense con pasión futbolera. Ahora, en otras noticias, te comparto que el grupo C del Mundial 2026, Brasil y Marruecos, igualaron 1-1 en Nueva York, Nueva Jersey. Ismael Saibari abrió el marcador al 21 con asistencia de Brahim Díaz, mientras que Vinicius Jr. respondió con un golazo al 32. Para el segundo tiempo bajó la intensidad y ambos equipos se conformaron con el empate. Así es como este duelo marca el debut de Carlo Ancelotti como seleccionador de Brasil en una Copa del Mundo. Seguiremos atentos de esto. Hasta aquí los deportes, escuchaste a Mixel Montoya.
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0: La temperatura para hoy es de 82 grados máxima, 53 mínima, vientos 10 millas por hora.
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10: Seguimos con más en Fiesta 94.5 y en el patrocinador de esta hora, Anderson Kia de Grand Island, cuenta con asesores sin comisión y están capacitados para que les brinden una experiencia excepcional. 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Continuamos con más en Fiesta.
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3: Hola, ¿qué tal? Soy Naidu Dasamaya con la noticia de la hora. El Departamento de Transporte de Nebraska hace un llamado a la población a revisar las condiciones de las carreteras antes de viajar. Esto debido a que las condiciones meteorológicas adversas y los incendios forestales están afectando diversas zonas de Nebraska. Recuerde siempre consultar Nebraska 511 antes de emprender su viaje. Nebraska 511 ofrece información en tiempo real sobre el estado de las carreteras, cierres, obras, cámaras de tráfico y otras incidencias que afectan la circulación en todo el estado. Se puede acceder al servicio a través de 511.nebraska.gov o descargando la aplicación desde Apple App Store o Google Play. También se recomienda a los conductores utilizar la función Tell Me de la aplicación, que ofrece notificaciones de voz en modo manos libres sobre incidentes de tráfico, condiciones de la vía, cierres y otras incidencias a lo largo de su ruta. Para esta y más noticias, visite telemundonebraska.com.
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